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Hora 21, 59 minutos. Es la hora 22 en punto.

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la hora 23:59 minutos.

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0: 0, 29 minutos.
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59 minutos. Es en la hora 1.

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2: Es en la hora 1:29 minutos.
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0: 29 minutos.
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cosas ahí, ¿no?

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0: Muy, pero muy buen día. ¿Qué dicen? ¿Qué cuentan? ¿Cómo les va? Bienvenidos a la mañana, bienvenidos a la semana. Estamos poniendo en marcha un nuevo día, poniendo en marcha una nueva emisión, arrancando una nueva semana. Bienvenidos. Lunes 20 de julio, además, Día del Amigo. Hoy, gracias, bienvenidos. Feliz día para todos. Las 8 y 12 exactamente en todo el país, así estamos empezando a vivir y compartir un nuevo día, una nueva emisión, como siempre y a través del dial en 93.3 en FM Ciudad, en este punto de encuentro que tenemos cada día. La bienvenida para todos, gracias como siempre por estar ahí del otro lado, por decidir empezar tu día con nosotros, con nuestra compañía, con la compañía mutua de cada mañana, en este, el lunes 20 de julio, en este, el Día del Amigo. Feliz, feliz día para todos, todas, gracias como siempre por elegirnos como cada mañana. Como siempre, durante 5 horas y hasta la 1 de la tarde, actualidad, información y muy buena música.
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0: 8:19, exactamente en la mañana de hoy, en esta mañana de lunes, lunes 20 de julio. Comienzo musical, como siempre, con folclore, con este caso, o en este caso con Facundo Toro, por seguirte la corriente, la manera en la que poníamos en marcha esta nueva emisión. Una semana que arranca distinta, después de la gran expectativa, de todo el sufrimiento y de lo que ha significado para cada uno de los argentinos, acá y en el mundo, que hemos estado pendientes de lo que ocurría durante el día de ayer. Casi siendo protagonista, te diría, porque cada uno y a su manera lo vivió de una manera muy especial. Y ya felices también, por supuesto, por ser los segundos mejores del mundo. Una vez más, la Argentina a tope, en el tope del mundo a través de la escaloneta. Y bueno, y por supuesto, iniciando la semana ya con toda la responsabilidad, con todos los compromisos, pero también y por supuesto con esas ganas de encontrarnos que tenemos siempre a través del dial. La bienvenida para todos, gracias como siempre por estar en frecuencia. Vamos hasta la una de la tarde con actualidad, con información, con buena música en esta, la mañana y emisión de hoy aquí en este Buen Día Ciudad.
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así vamos avanzando en esta mañana de hoy, en esta mañana de lunes, emisión de Buen Día Ciudad, con folclore como ocurre habitualmente en esta primera parte, primera mitad del programa, que siempre transitamos y compartimos con folclore de por medio. Y por supuesto, con la invitación de siempre para que sean ustedes los que eligen, programan lo que suena a lo largo de toda esta mañana y en este caso y en la primera parte folclore. Y también, por supuesto, pudiendo dejar alguna información, algún dato, alguna opinión, alguna inquietud, algún saludo, lo que quieran y lo que necesiten, contarnos hoy. Bueno, es un día de reflexión, pero también de festejo y, por supuesto, para contarnos qué hemos hecho, cómo lo hemos vivido, dónde hemos visto el partido, con quién, todo lo que tiene que ver con este también momento de felicidad. No fue todo lo que queríamos, seguramente, porque pretendíamos y queríamos ganar, pero igualmente satisfechos, muy bien representados, fundamentalmente por una selección que nos puso en el lugar que realmente merecemos los argentinos. Así que, bueno, los invito a participar, como siempre, a través del 2355-411032.

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8:31 exactamente en la mañana de hoy, en esta mañana de lunes 20 de julio. Les quiero contar lo que ocurrió durante todo este fin de semana en materia de juegos, lo que dejó el último sorteo de quinielas hasta el momento, el del sábado por la noche, lo que pasó con Loto y Kini durante sábado y domingo, respectivamente, y todo lo que va a ocurrir ya a partir de este lunes y en esta semana. Empezamos este recorrido por lo que ocurrió el día sábado por la noche con las cabezas de quinielas, último sorteo hasta el momento. La ciudad tuvo en la cabeza al 2795, 2795. La provincia como primer premio el sábado por la noche tuvo al 1455, 1455. La cabeza para Santa Fe, el 203. El primer premio para Córdoba, el 576. La cabeza para Entre Ríos, 158. Y el primer premio, entonces, de Entre Ríos, completando todo lo que pasó durante el sábado por la noche. Te reitero, 795 en la ciudad, 455 en la provincia, 203 en Santa Fe, 576 en Córdoba, 158 en Entre Ríos. Hablemos ahora de lo que dejó el Loto este pasado fin de semana. El día sábado por la noche, vacante la versión tradicional, 2.898 millones de pesos ya acumulados en esta versión tradicional. La versión match, que también quedó vacante, no tuvo ganador alguno con 6 aciertos, en este caso con un pozo de 766 millones de pesos. Y la versión desquite, que también quedó vacante con un acumulado que supera los 1.207 millones de pesos. En el sale o sale, completando el sorteo del sábado por la noche en el...

el loto hizo que con 5 aciertos haya solo 2 ganadores. Cada uno de ellos cobrará 25.787.000 pesos. Hablemos ahora de lo que tiene que ver con el Kini, sorteo de anoche, que tuvo alguna variable en el horario, producto de la final justamente de la Copa del Mundo. La versión tradicional quedó vacante. 4.824 millones de pesos es lo que ya acumula esta versión tradicional. La segunda, que también quedó vacante, con un acumulado que también es sumamente importante, más de 2.110 millones de pesos, una cifra realmente interesante también. Y la gran noticia de este fin de semana estuvo centrada en la segunda. ¿Por qué? Porque la segunda tuvo, a falta de uno, 4 apostadores con los 6 aciertos, y de esta manera distribuyéndose un premio sumamente importante. Le corresponde a cada uno de estos 4 ganadores de la versión de la segunda del Kini 507 millones de pesos. Había una fortuna realmente aquí y largos 2.000 millones de pesos que se distribuyen entre estos 4 ganadores, que dieron con el 8, 21, 23, 33, 36 y 41. Este fue el resultado que permitió que 4 apostadores estén por estas horas cobrando más de 507 millones de pesos cada uno. Y se completó con el Siempre Sale, que encontró 53 apostadores con 5 aciertos que van a cobrar 8.963.000 pesos cada uno. Esto fue lo que ocurrió en materia de juegos entonces. Todo vacante en el loto, 4 ganadores en la versión de la segunda del Kini con más de 500 millones para cada uno, el resto de las versiones vacantes en el Kini. ¿Qué se viene? Bueno, quinielas. Se abre la semana, como siempre, con quinielas, y ya desde hoy, si quieren, pueden ir apostando para loto y Kini del próximo miércoles.

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0: Las 8:49, menos 20 para esta mañana de hoy, para esta emisión de hoy, en este lunes 20 de julio, hoy Día del Amigo. Esto es lo que tenemos hoy, en este Día del Amigo. Feliz día para todas, para todos, porque realmente tenemos también ese sentimiento vivo que vamos renovando cada mañana con esto de compartir nuestros días, nuestra vida. Y sin duda alguna, con muchas horas compartidas a lo largo de la vida. Así que, buen día, feliz día para todos. Les recuerdo que se comunican con nosotros, como siempre, al 2355-411032. La manera que tienen de llegar a nosotros, como cada día.
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0: Así es como vamos disfrutando ya de un montón de mensajitos, un montón de gente que anda del otro lado, en la sintonía, en la frecuencia de FM Ciudad. Mira, quiero saludar a Ramona, que anda desde muy tempranito del otro lado, con una muy buena imagen, el matecito como no puede ser de otra manera, el buen deseo de un lindo y buen día, me dice feliz día del amigo Hugo Bassi, familia. Gracias Ramona. Gracias Pepe, gracias a ambos, porque andan allí, como siempre, en la frecuencia de 93.3.

0: Bueno, Mari también anda por allí, ¿eh? Como siempre, con ese tradicional buen día de cada día, la manito hacia arriba. Buen día, Mari. Buen día, feliz día. Marcelo me dice, feliz día, amigo querido. Bendiciones, que lo pases lindo. Gracias, Marcelo, querido. También que tengas un lindo, un bonito día hoy. Hoy, 20 de julio, día del amigo. Así que, Marcelo, querido, feliz día. Muchas gracias. Dani, que me cuenta por acá. Hola, Hugo. Buen día, amigo. Feliz día, que pases un lindo día, compañero. Gracias, Dani, querido. Abrazo muy grande para vos. Bueno, hablando de mensajitos, mirá lo que me dice Javier por acá. Me dice, buen día, Hugo, feliz día del amigo. Y hoy es mi cumpleaños también. ¡Qué lindo! Mirá, de julio también, Javier. Así que, mirá qué día, ¿eh? 20 de julio, día del amigo, día de cumple, doble festejo. Bueno, para compartirlos con ellos justamente, ¿no? Con sus amigos. Javito, querido, gracias. Feliz cumpleaños y feliz día. Bueno, tengo un tocazo de mensajes, ¿eh? Ustedes también pueden comunicarse con nosotros en la mañana de hoy al 2355-411032.
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0: 9:06 exactamente en la mañana de hoy. En esta mañana de lunes, así venimos compartiendo y disfrutando del folclore desde muy tempranito. Bueno, con un montón de gente allí del otro lado. Anda mi amigo Pepito. ¿Qué dice Pepe? Buen día, amigo. Feliz día.
1: Juguito, buen día. ¿Cómo te va? Bueno, desearte un feliz día del amigo, porque sos un amigo con todas las letras, muy apreciado por nosotros. Así que bueno, que tengas un buen día del amigo. Un abrazo, Hugo.
0: Gracias, Pepe, qué bonitas palabras, ¿eh? Gracias, Pepito, yo también los quiero y mucho. Quiero saludar, así como Pepe me lo contaba recién, a mi querido amigo Héctor, que me propuso esto que pasó recién, ese tema de la tranquera y ese escondido del trabajo que sonó hace algún ratito nada más, programado por un gran amigo que me ha dado la vida en esta última etapa, hace ya unos cuantos años, y al que disfruto día por día, al menos en la distancia, pero por teléfono, con esa cercanía de la tecnología, sin dudas. Así que Héctor, querido, feliz día. Te mando un abrazo muy grande. También a Noemí, por supuesto, una familia divina, realmente excelente, que tuvo bonitas palabras, como siempre, mi querido amigo. Así que Héctor, querido, abrazo grande. Anda Marta, tempranito también por allí, me cuenta que buen día, Marta.
2: Hola, buen día, Osito, bendiciones. Pasame un tema de Horacio Guaraní para mí, para mi marido. Anotame el sorteo. Gracias.
0: Bueno, hablando de nuestros queridos amigos oyentes que nos cuentan algo, que nos dicen algo, que nos piden o proponen algo. A ver qué dice el amigo por acá, buen día.
3: Buen día, Hugo, buen día. Muy buen lunes, muy buena mañana para vos y para toda la ciudad. ¿Me podrá pasar el tema de la OMA? Por favor, muchísimas gracias.
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1: Mira, recién, recién lo pedían, lo proponían y aquí está. Versión Destino San Javier y esta buena versión de La Oma.

0: Bueno, así vamos, compartiendo, disfrutando de buen folclore, como siempre, en esta primera parte del programa, con un montón de mensajes, con mucha gente que anda por allí, del otro lado, en frecuencia de 93.3. Anda Oscar por ahí, que me cuenta que Oscarcito, buen día.
1: Hola, Huguito, buen día. Huguito, pasar un muy feliz cumple para Kevin, para mi hijo Kevin, el zurdo, como le dicen todos. Hoy está cumpliendo 19 años. Que la pase lindo. Y feliz día, Hugo.
0: Gracias, Oscar, querido. Feliz día para vos también. Feliz cumpleaños para Kevin, ¿eh? Buena zurda, además. No solo que zurdo, sino tiene buena zurda el hombre. Y cumpleaños en el día de hoy. También de Julio, un amigo, vecino incluso. Así que le mandamos un abrazo muy grande para Kevin, que cumple años hoy. Feliz cumple, Kevin. Mirta anda por allí también. Y a ver qué me cuenta por acá, Mirta. Buen día.
2: Buen día, Huguito. Buen día, buen día. Muy buen lunes. ¿Cómo estás? Espero que bien. Feliz, feliz, feliz día del amigo. Para ti, para tu familia, que son nuestros amigos de todos los días. Así que espero que la pases lindo. Bueno, quería que le pases un feliz día del amigo a Graciela Pizarro, que ella te escucha de Beria. Que le mande un abrazo grandote y que pase muy lindo el día del amigo. Gracias, Huguito. Pasale algo de los Altamirano, puede ser.
0: Bueno, mirá vos que cómo nos anoticia, nos informa por acá Mirta, dejando un saludito para su amiga, para Graciela, nuestra amiga Graciela, Graciela Pizarro. Así que si la tienen en la agenda, salúdenla porque hoy es su día, hoy es su cumple, Graciela, y a la distancia, que siempre anda cerca nuestro, cerca de su gente, de su pueblo. Y le mandamos un feliz día y un feliz cumpleaños, Una amiga de la casa, realmente Graciela. Graciela, feliz, feliz cumpleaños.
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0: Recuerden, nuestro número de teléfono es el 2355-411032. La manera que tienen, como siempre, para poder comunicarse con nosotros, para ponerle buena onda, buena música. Bueno, hoy para dejar un saludito para esa amiga, amigo, que nos regala la vida. Esas personas tan lindas y necesarias en la vida de todas las personas, ¿no? Y que, por suerte, creo todos las tenemos. Así que, bueno, hoy es un lindo día, es un buen arranque de semana por lo que ha ocurrido en las últimas horas, pero también por lo que transmite y significa este día y esta fecha, hoy, 20.

0: Muy bien, hablando de información, quiero ya compartir con ustedes lo que tiene que ver con el clima. ¿Qué vamos a tener a lo largo de este día en materia de clima?
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1: 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Hablemos de lo que tiene que ver con este día, ¿eh? Lo que en materia de clima ocurrirá durante el día de hoy, lunes 20 de julio. Te cuento que es un día fresco, es un día frío hoy, 13 grados es la temperatura máxima que se prevé para hoy. Hemos tenido una mínima de 5 grados en este día. El cielo estará cubierto a lo largo del lunes. No es un día de sol hoy. Podríamos tener alguna pequeña muestra por la tarde, pero nada importante hablando del sol. Y con una mañana así totalmente nublada, con un cielo totalmente cubierto por nubes en este día lunes. El viento, viento del este, ahí ni muy muy ni tan tan, 30 kilómetros el viento máximo previsto para el día de hoy. Por ahora muy calmo, pero va a crecer en la tarde de hoy. A partir de las 13 aproximadamente, a la 1 de la tarde, crece notablemente el viento. Tampoco demasiado, porque en realidad no supera los 30 kilómetros, pero pega un salto así de los 18, 19 kilómetros a los 30 kilómetros en espacio de algunos minutos, alguna hora nada más, hasta la tardecita justamente de este día, ¿eh? Esto es lo que tenemos, poco a nada de sol durante el día de hoy, 13 de máxima, esto es lo que dice el pronóstico para este lunes, y con un viento máximo de 30 kilómetros, viento del este. Pero, ¿qué se viene? Estamos en el comienzo de la semana. ¿Qué se viene para el resto de la semana? ¿Cuál es el extendido? Te lo cuento en un ratito, nada más. 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

Hola, Vito. Feliz día, queridos amigos. Feliz día. Feliz día para vos, para Vero, para todos. Que pasen un hermoso día, amigazo, querido compañero. Que Dios los bendiga y vamos Argentina, vamos selección. Lástima que era la última de Messi, no se pudo. Pero bueno, ya está. Perdimos con una buena selección, perdimos bien. Pero bueno, no. Si enfocaba esa el Cholito Simeone, bueno, hubiera cambiado, pero ya está. Pero orgulloso de esta selección. La verdad que vieron todos los chicos. Un abrazo grande.

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0: Huguito, buenos días, ¿cómo estás, amigo? Huguito, te pido un favor, que le pases un saludo a mi nieta, Kiara, que está cumpliendo 15 años hoy, y bueno, que le pases un lindo tema, y bueno, y muy feliz día del amigo, un abrazo.
1: Bueno, el feliz cumple para Kiarita, 15 años hoy, así que le mandamos un abrazo. Nos sumamos también a los saludos de, en este caso, Mari. Mari, feliz día, amiga, que tengas un lindo día. Por lo que veo, muchos motivos para que sea realmente un bonito día de hoy.

0: Hola, buenos días, ¿qué tal? ¿Cómo le va? Hugo, mañana tengo que hacer unas cosas, viajar y hacer algo y necesito saber si va a llover o no. Vos que estás en la pomada, ¿qué onda? ¿Qué pasa? ¿Llueve o no llueve mañana? Martes.
1: Querido Marcelo, me anticipo un poquito al extendido para responderte, ¿eh? Porque se trata de información importante y necesaria para mi querido amigo Marcelo. No llueve mañana. Feo está feo, Yo también tengo que viajar. Lo vamos a hacer con un día muy nublado, con una amenaza permanente y constante de lluvia, pero, de acuerdo a nuestro pronóstico, sin lluvia. Esto es lo que dice nuestro pronóstico para el día de mañana, martes 21 de julio, sin lluvia, pero muy, muy nublado el día.

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9:40, 10 menos 20, exactamente en esta mañana de hoy, en esta nublada mañana de lunes, pero mañana que vivimos con una sonrisa, seguramente, ¿no? Felices, más allá, porque ayer no fue una derrota, ¿eh? En verdad, no fue un triunfo, pero no fue una derrota porque en realidad el triunfo ha sido el torneo y ser subcampeones del mundo no es poca cosa. Y también porque arrancamos una semana con este día tan especial, con este 20 de julio, día del amigo, de la amiga. Así que hoy es un día realmente...

0: Bueno, con un montón de mensajes que andan por allí, quiero cumplir con todos y tratando de complacer a todos también y por supuesto en esta primera parte como siempre. Mi amigo Cani, vecino, Canimino, líder de Tori Alma, me manda un mensajito por acá y me propone un tema ideal realmente para este día, ¿no? Que tiene que ver con el Día del Amigo, pero que tiene que ver con la música, con su música. Me dice Cani por acá, buen día, samba para mis amigos de Tori Alma. Saludos a todos, cuenta Cani. Y es lo que se viene, este especial tema de Tori Alma para mis amigos, que suena ya aquí en esta, la mañana de hoy, la emisión de hoy, en este buen día, ciudad.
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0: Beto. Buen día, feliz día, hermano. Y feliz día para todos los chicos de Picabar y en especialmente a Luchi, que es el cumpleaños hoy. Que trate de pasarla bien, dice. Que dice Silvano.
1: A mis amigos dedico esta zamba. En ella siempre me recordarán.
2: Gracias, Silvano, querido. Muchas gracias, querido amigo. Y mandado el saludo para mi amigo, mi gran amigo Luchi. Hoy es el cumple de Luchi Foresi, Luciano. Persona de gran corazón, realmente. Una excelente persona, un gran y querido amigo. Así que, Luchi, querido, también. Feliz cumpleaños, por supuesto. Feliz día, Silvano.

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0: 9:48 exactamente en esta mañana de hoy, ya parte final para nuestro folclore, con un tocazo de mensajes, con una cantidad impresionante de mensajes. A ver qué me dice Marcelo, que me había pedido el pronóstico de mañana porque tenía que viajar y quería saber si con o sin lluvia.
1: ¡Qué sabita la de Turial, maestro! ¡Grande! Muy bien, muy bien.
0: Tremenda samba esta que compartíamos acá con la voz de Canivino. Impresionante realmente.

Y así llegamos al final de la primera parte de hoy. Hemos tenido folclore y mucho, y cerramos con el tango de cada día, el de cada mañana. Y por supuesto, iniciando ahí nomás y en algún instante, la segunda mitad de programa con la actualidad, con la información, con lo que habla el país y el mundo en este día.

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0: Impresionante, Tangazo este que compartíamos en la mañana de hoy. Este, el bazar de los juguetes que pasaba en esta mañana de hoy, cerrando ya así esta primera parte, como siempre, dedicada a lo nuestro. 9:55, nada, 5 minutos para llegar a la media mañana de hoy, tiempo de noticias.
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0: Los temas y los títulos más importantes en lo que habla el país y el mundo en la mañana de hoy, presentados, como siempre, por G36, para su actual dirección, nueva dirección de calle 24 entre 7 y 9. De aquí a la eternidad, es lo que dice uno de los temas centrales en la mañana de hoy, gigantesca foto que se puede ver hoy de Lionel Messi, el 10, el capitán, claro, y terminado este Mundial 2026. La selección de Scaloni se quedó sin bicampeonato frente a una España que controló toda la final, pero que recién logró el gol en el segundo complementario. Apenas se difumine la tristeza, quedará en valor la enorme trascendencia de un equipo que, con Lionel Messi como su líder y emblema, inscribió su nombre con mayúsculas en la historia del fútbol mundial. Más temas hoy, pero sin duda este es uno de los temas centrales de los que habla el país hoy. Un sismo hizo temblar a Perú, 6 muertos y graves daños en el centro del país, es lo que dice otro de los temas centrales también en la mañana de hoy. Querían que mienta para ensuciar a Cristina. Entrevista a Gerardo Ferreira, ex presidente de la Electroingeniería. Bueno, a quien justamente habían, como se dice, apretado para que mienta y de esta manera complicar judicialmente y legalmente a Cristina Fernández. Más temas y más títulos hoy. El petróleo roza los $90 el barril ante nuevos ataques en Medio Oriente y Wall Street espera los balances de las tecnologías. Messi no vuelve al país, no estará presente en el recibimiento de la selección argentina, es lo que dice hoy. La selección llegará hoy, recordamos, por la tarde a la República Argentina. Algunos de los jugadores que no viajan con el resto de los compañeros de la selección, y entre ellos el más importante, Lionel Messi, que decidió quedarse en los Estados Unidos. A pesar de la derrota, lo dejaron todo. Argentina, subcampeón, pagó caro el desgaste físico y la final contra España fue siempre cuesta arriba, es lo que dice uno de los títulos centrales. La selección llegará hoy al país, Messi no vuelve, no estará presente en el recibimiento de la selección argentina. A pesar de la derrota, bueno, esto que tiene que ver con que dejó todo, la selección es el título que se repite para cada medio de Argentina, pero también del mundo. El día después de la final del Mundial, el gobierno apuesta a relanzar su agenda económica con reforma y baja del riesgo país. Recordemos que también ha sido muy útil el Mundial 2026 para el gobierno nacional. Recordemos que en estos días se ha hablado poco realmente y ha trascendido menos de lo necesario todo lo que ocurre con la entrega de la Patagonia Argentina. Lo que ocurrió en la trastienda, por suerte, de una postergada sesión donde el gobierno intentaba reformar la ley de tierras que permite justamente que, en este caso, capitales extranjeros puedan invertir y comprar lugares muy especiales de los argentinos. Milei anunció un feriado nacional para recibir a la selección, se definiría en las próximas horas. Esto es lo que tiene que ver, habrá que ver si se concreta o no, si tiene sentido o no, justamente esto, para que los argentinos viajen a recibir a la selección nacional que llega ya hoy por la tarde, y un festejo fuera de este día seguramente no será tenga mucha asistencia y mucho menos justificación para declarar un parate general en el país cuando ya la selección esté en tierra en el día de hoy. Expectativa por el regreso de la selección tras la caída en la final del Mundial frente a España, dicen otro de los medios. Y, por supuesto, y entre otras cosas, cómo han reflejado los medios internacionales el triunfo de España, los reyes del mundo, así lo han titulado la mayoría de los medios internacionales. Fuerzas Armadas, cambios en los salarios militares, oficializaron un nuevo suplemento por título. Wall Street sufrió por partida doble, más por la inteligencia artificial que por la guerra en Irán. Y por último, Arca prorrogó ganancias, extiende el plazo para presentar la declaración jurada, es lo que dice otro de los temas también importantes durante el día de hoy. Temas y títulos, lo que habla el país y el mundo en este lunes 20 de julio, presentados, como siempre, por G36.

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Las 10 de la mañana con 8 minutos exactamente en todo el país, en esta mañana de hoy, en esta emisión del lunes 20 de julio. Día especial hoy, día del amigo, día de la amiga, esa persona tan importante y necesaria, como lo digo siempre, en la vida de todas las personas, ¿eh? Así que a poner en valor a las y los amigos en el día de hoy. Hoy, día del amigo, día de la amiga, realmente un día estupendo.

9 son los minutos que pasaron ya de las 10 de la mañana de hoy. Nos espera una interesante, muy buena mañana de radio como siempre, con una cantidad enorme de gente participando, con un montón de mensajes pendientes de la primera parte del programa y, por supuesto, con mucho por contar de lo que ha sido el fin de semana, de lo que han sido los últimos días, las últimas horas, pero y también por mucho por contar e informar de lo que tiene que ver con estas horas que llevamos de este lunes, de este comienzo de semana. Nos espera mucha, muchísima información a lo largo de esta mañana de hoy. Así que quédate en el dial, quédate en 93.3. Te invito, como siempre, a participar, a ponerle buena onda, a ponerle buena música a esta mañana a través del 2355-411032. Un mensajito de WhatsApp, claro, de texto, de audio, alguna imagen si lo querés. Y, por supuesto, con lo que quieras. Realmente, estamos como siempre, también hoy para complacer.

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0: Las 10 y cuarto, 10 y 16 exactamente en todo el país. Así vamos compartiendo la mañana y la emisión de hoy con mucha gente del otro lado, con una gran participación como siempre, con un montón de mensajes aún pendientes. Bueno, voy a ir cumpliendo con todos realmente. Bueno, feliz día de amistad, Hugo, me cuenta Sonia por acá, muchas gracias, Sonia, muchas gracias, un besote enorme para vos, un muy feliz día.
1: Chao,

Bueno, hablando y también de los amigos que andan del otro lado, con un saludito, feliz día amigo, me manda por acá el amigo Tete querido, a la distancia, abrazo muy grande, muy feliz día.

Bueno, Omar, infaltable y como siempre, también y temprano me dejaba su mensajito. Muy buenos días, Hugo, y feliz día, amigazo, me pone por acá. Mi amigo Omar, Omar querido, te mando un abrazo muy grande, gracias, muchas gracias. Carlitos, anda del otro lado, Carlitos Saavedra y a la distancia, lo recordamos siempre. Me dice 20 de julio, día del amigo. Los amigos son como los zapatos, podemos tener muchos, pero siempre andamos con aquellos que nos hacen sentir más a gusto. Abrazo muy grande, querido Carlitos. Mira, mi amigo Quiquito que me dice por acá, feliz día del amigo Hugo. Abrazo grande, gracias Quiquito querido. Abrazo muy grande, muy feliz día para vos.

Bueno, tengo mucho por leer, mucho por escuchar. Por suerte, un montonazo de mensajes que andan del otro lado en el 2355-411032. En este caso, la información nos convoca, tiene que ver con el repaso por lo que ocurrió en materia de juegos durante este fin de semana. Les quiero contar lo que ocurrió durante todo este fin de semana en materia de juegos, lo que dejó el último sorteo de quinielas hasta el momento, el del sábado por la noche, lo que pasó con Loto y Kini durante sábado y domingo, respectivamente, y todo lo que va a ocurrir ya a partir de este lunes y en esta semana. Empezamos este recorrido por lo que ocurrió el día sábado por la noche con las cabezas de quinielas, último sorteo hasta el momento. La ciudad tuvo en la cabeza al 2795-2795. La provincia como primer premio el sábado por la noche tuvo al 1455-1455. La cabeza para Santa Fe el 203, el primer premio para Córdoba el 576, la cabeza para Entre Ríos 158 y el primer premio entonces de Entre Ríos completando todo lo que pasó durante el sábado por la noche. Te reitero, 795 en la ciudad, 455 en la provincia, 203 en Santa Fe, 576 en Córdoba, 158 en Entre Ríos. Hablemos ahora de lo que dejó el Loto este pasado fin de semana, el día sábado por la noche. Vacante la versión tradicional, 2.898 millones de pesos ya acumulados en esta versión tradicional. La versión match, que también quedó vacante, no tuvo ganador alguno con 6 aciertos, en este caso con un pozo de 766 millones de pesos. Y la versión desquite, que también quedó vacante con un acumulado que supera los 1.207 millones de pesos. En el sale o sale, completando el sorteo del sábado por la noche en el Loto, hizo que con 5 aciertos haya solo 2 ganadores, cada uno de ellos cobrará 25.787.000 pesos. Hablemos ahora de lo que tiene que ver con el Kini, sorteo de anoche que tuvo alguna variable en el horario, producto de la final justamente de la Copa del Mundo. La versión tradicional quedó vacante. 4.824 millones de pesos es lo que ya acumula esta versión tradicional. La segunda, que también quedó vacante con un acumulado que también es sumamente importante, más de 2.110 millones de pesos, una cifra realmente interesante también. Y la gran noticia de este fin de semana estuvo centrada en la segunda. ¿Por qué? Porque la segunda tuvo, a falta de uno, 4 apostadores con los 6 aciertos y de esta manera distribuyéndose un premio sumamente importante. Le corresponde a cada uno de estos 4 ganadores de la versión de la segunda del Kini 507 millones de pesos. Había una fortuna realmente aquí y largos 2.000 millones de pesos que se distribuyen entre estos 4 ganadores que dieron con el 8, 21, 23, 33, 36 y 41. Este fue el resultado que permitió que 4 apostadores estén por estas horas cobrando más de 507 millones de pesos cada uno. Y se completó con el Siempre Sale, que encontró 53 apostadores con 5 aciertos que van a cobrar 8.963.000 pesos cada uno. Esto fue lo que ocurrió en materia de juegos entonces. Todo vacante en el Loto, 4 ganadores en la versión de la segunda del Kini con más de 500 millones para cada uno, el resto de las versiones vacantes en el Kini. ¿Qué se viene? Bueno, quinielas. Se abre la semana como siempre con quinielas y ya desde hoy, si quieren, pueden ir apostando para Loto y Kini del próximo miércoles.

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2: Vamos a cantarles un estreno, ya el segundo estreno, se llama Costumbres Argentinas y dice así.

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fresca la mañana, ¿eh? Como que se va sintiendo casi un poquito más ahora el fresquito de este día. 13 grados es la máxima prevista para el día de hoy, ya te lo contábamos. Y hablando justamente del tiempo, del clima, ya en un instante vamos a repasar todo lo que se prevé que ocurra durante el día de hoy en cuanto a clima. Ya hemos hablado de materia de juegos también, hemos tenido el repaso por los temas y los títulos más importantes, lo que habla el país y el mundo durante el día de hoy, en este especial día hoy, ¿eh? Hoy, Día del Amigo, decíamos que realmente es un día realmente interesante, importante, especial, por lo tanto, bueno, no es un comienzo como el todos de esta semana. No es un lunes más, así como no fue un partido más ante Inglaterra, no es un lunes más.

0: Te contaba que tengo una cantidad enorme de mensajes, muchos. Aprovechá a saludar a tu amiga, a tu amigo, a tus amigas y amigos, al grupo al que perteneces y con el que compartís parte de tus días y horas. Bueno, para eso estamos también, para de alguna manera mediar entre los amigos en el día de hoy. Bueno, tengo un montón de mensajitos, muchos realmente. Los vamos a ir escuchando y compartiendo a lo largo de toda la mañana de hoy. Anda dejando también el tuyo. Te recuerdo nuestro número 2355-411032.
1: Feliz día, Hugo, que la pase lindo de parte de Pucho y Luisa.
0: Qué lindo, gracias Pucho y Luisa. Muchas gracias, y también el deseo para ustedes que tengan un lindo y un feliz día, amigos de siempre, toda la vida, oyentes de toda la vida, personas por las que y tenemos con las que tenemos un afecto mutuo, ese ida y vuelta también, no solo el de oyente y el de transmisor, sino y también por supuesto en toda la vida y en distintos índoles hemos estado muy cerca siempre. Luisa Pucho, les mando un besote enorme.

0: Bueno, hablando también y de mensajitos en el 2355-411032, tengo por acá otros mensajitos. Mira, una amiga muy especial, la voy a escuchar a ver qué me dice y qué me cuenta mi amiga Norita.
1: Hola, Huguito, buen día. Un saludo para mi familia, para la abuela Elsa, para la Lili, para toda mi familia. Y no estaba en la sortea, que dejarla que gane. Te quiero mucho, Huguito. Te requiero, es un mejor amigo. Te quiero mucho, Huguito. Feliz día, amigo.
0: Qué lindo, gracias Norita, muchas, muchas gracias mi querida amiga Norita. Cada vez que hablo, cada vez que me encuentro, cada vez que me manda un mensajito, cada vez que me llama, nunca, nunca cierra el llamado, el mensaje o el encuentro sin ese te quiero mucho. Así que yo también, Norita, te quiero mucho, un besote enorme, feliz día.

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1: Che lindo, che lindo Norita, che lindo, besote enorme.
2: Hola, buen día Hugo, buen comienzo de semana. Escúchame, pasa mi lindo tema para la estancia, la herencia. La estancia, la embrujada. Para Correntino, Carlos, bueno, para todos los chicos. Muchas gracias.
1: Bueno, son muchos los mensajitos. Recuerden que a través nuestro pueden saludar, así como lo hacía recién una amiga de la casa también, Marisa, saludando a sus amigos, a la gente de la estancia, ahora ya no recuerdo el nombre, nombró dos, la herencia, si no recuerdo mal. Bueno, les mandamos un saludo muy especial a todos. Te recuerdo nuestro número 2355-411032. Hablemos de clima, repasemos el pronóstico para hoy lunes.
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1: 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Hablemos de lo que tiene que ver con este día, lo que en materia de clima ocurrirá durante el día de hoy, lunes 20 de julio. Te cuento que es un día fresco, es un día frío hoy, 13 grados es la temperatura máxima que se prevé para hoy. Hemos tenido una mínima de 5 grados en este día. El cielo estará cubierto a lo largo del lunes, no es un día de sol hoy, podríamos tener alguna pequeña muestra por la tarde, pero nada importante, hablando del sol, y con una mañana así totalmente nublada, con un cielo totalmente cubierto por nubes en este día lunes. El viento, viento del este, ahí ni muy muy ni tan tan, 30 kilómetros el viento máximo previsto para el día de hoy, por ahora muy calmo, pero va a crecer en la tarde de hoy. A partir de las 13 aproximadamente, a la 1 de la tarde, crece notablemente el viento, tampoco demasiado porque en realidad no supera los 30 kilómetros, pero pega un salto así de los 18, 19 kilómetros a los 30 kilómetros en espacio de algunos minutos, alguna hora nada más, hasta la tardecita justamente de este día. Esto es lo que tenemos, poco a nada de sol durante el día de hoy, 13 de máxima, esto es lo que dice el pronóstico para este lunes, y con un viento máximo de 30 kilómetros, viento del este. Pero, ¿qué se viene? Estamos en el comienzo de la semana. ¿Qué se viene para el resto de la semana? ¿Cuál es el extendido? Te lo cuento en un ratito, nada más. 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
3: 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Pero en ese fin, cuando te duela mirar hacia atrás y te dé miedo mirar adelante, mira hacia la izquierda o a la derecha, que ahí estará tu amigo. Un amigo puede compararse con la obra maestra de la naturaleza. Es decir, los verdaderos amigos son los que vienen a compartir nuestra felicidad cuando se... Gracias por enseñarme que no importa el tiempo que estemos separados. Lo importante, feliz día del amigo. 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

10:59, un minuto falta para llegar a las 11 de la mañana de hoy. Bueno, día muy especial, hoy es un día especial por ser el Día del Amigo, pero también es un día de análisis, es un día de reflexión después de lo que ha sido el Mundial, de lo que dejó la selección, de lo que transmite el fútbol, ¿no? Porque tiene importancia, porque tiene valor. También es cierto que pasan otras cosas en la vida de cada uno de nosotros, de nuestro país, porque cuando hablamos de la selección hablamos de la Argentina, esa a la que pertenecemos, de la que formamos parte, y donde, bueno, también es cierto que no todo es fútbol y también pasan cosas, y lógicamente ahí también tenemos que estar unidos, y ahí también y cada día, y cada cual desde donde está, a través de lo que hace y cómo puede defenderla y quererla. Y a veces esa sensación de que no siempre lo hacemos con el mismo compromiso y entusiasmo con el que, por ejemplo, acompañamos a la selección nacional. Bueno, ojalá sirva el fútbol para unirnos. Ojalá sirva el fútbol para enseñarnos también cómo querer y defender a nuestra querida patria. Todos los días, cada día, todos los años. Que esa bandera argentina que con mucho orgullo mostramos en un mundial y cada 4 años la podamos mostrar en cada fecha patria, en cada momento importante, decisivo a veces para el presente y el futuro de la Argentina. Por eso lo digo, hoy es un día también de festejo, hoy es un día de análisis y de mucha reflexión también, porque aprendamos y transmitamos lo del fútbol al resto de la vida, pero con ese argentinismo y ese patriotismo que tanto nos nace, nos florece, que mantenemos y sostenemos cada vez que, por ejemplo, el fútbol nos lleva a un escenario tan importante, un lugar tan importante como una final del fútbol. Bueno, esa final del fútbol la tenemos cada día y cada año, como argentinos, porque realmente defender a nuestra patria también es autodefendernos, lógicamente. Así que ojalá que en esta reflexión también de hoy, de estas horas, podamos aprender y transmitir lo del fútbol al resto de la vida. Y día especial porque es el día de la amiga, del amigo, de esa personita o esa persona tan especial y necesaria, como lo digo siempre, en nuestras vidas.

Hola, buen día, Huguito. Esperemos que estés bien con la familia. Feliz día del amigo Huguito. Bueno, Huguito, no pudimos, pero bueno, estamos contentos por la selección que tenemos. Un abrazo

Y ese corocho tan simpático. Abrazo.

la selección porque lo dieron todo. Ya son ganadores también ellos. Espero que vos lo hayas visto, yo lo vi, sin problemas, pero ahí estuvimos mirándolo. Te mando un beso, un abrazo, cuídate. Arriba los campeones, que no va a ser el último. Seguimos para adelante, somos argentinos.

0: nosotros, se pone buena onda en este día, sumale algún tema, deja un saludito para esas personas especiales de tu vida, amigas, amigos, que merecen hoy ese reconocimiento, ¿no? Más allá de que, como dicen, es todos los días, y es verdad, porque uno está pendiente siempre de las cosas buenas y malas, y cuando puede, aportar en las malas del amigo, de la amiga, pero también acompañar y disfrutar y compartir los buenos momentos cuando llegan las buenas para los amigos.
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11 minutos exactamente en la mañana de hoy. Bueno, hablábamos del resultado al que no podemos agregar mucho, que vamos a analizar un partido que lo hemos visto las repeticiones, hemos vivido cada uno de esos minutos y momentos de un partido trascendental, que mantuvo expectante a todo el mundo, no solamente a los argentinos y españoles, Realmente el mundo estaba pendiente de lo que ocurría entre España, Argentina, Argentina, España. Pero también sucedieron otras cosas y que también son importantes de destacar, porque, por ejemplo, entre las cosas que ocurrían, actuaba Shakira. Y Shakira que tuvo un gesto realmente muy importante y que también hay que destacar, que habla de la calidad de las personas, de la sensibilidad de algunos artistas que no todos la tienen. Y realmente, bueno, Shakira tuvo un gesto sumamente destacado en medio de este torneo de fútbol, donde no solo se vio show, especialmente cuando hablamos de los Estados Unidos, ¿no? Donde a lo deportivo muy yankee también, esto de agregar el show, sino también, en este caso y a través de Shakira, integrar, visibilizar a chicos, niños que pertenecen a comunidades marginadas de África y que han cumplido uno de los sueños mayores que pueden tener cualquier persona. Pero imagínense aquellos que la vida les pega un poco más, a los que la vida les duele un poquito más y a los que la vida o todo les cuesta mucho más, ¿no? Y que fueron protagonistas, sin duda alguna, de un momento trascendental en el mundo y en la historia. Formar parte de esa gran fiesta de la final del Mundial 2026. Hace algunas semanas se había hecho viral un video de los Ghetto Kids. Seguramente ustedes los han visto, los Ghetto Kids, esos chicos africanos que son unos fenómenos bailando verdaderamente. Bueno, lo cierto es que son un grupo de chicos de África, de zonas muy marginadas, de mucha pobreza, y que bailan para alejarse de situaciones muy peligrosas y que tienen toda una historia muy particular, porque pertenecen a un grupo de baile de Uganda y que fue formado por todos niños huérfanos. Son chicos huérfanos, chicos y chicas huérfanos, que viven en una situación de vulnerabilidad permanente, y que este grupo se creó en el año 2007, fue creado por Kabuma Dauda en un barrio de Kampala. Y el proyecto que usa la danza justamente y la música para sacarlos de las calles y que les brinda un hogar, pero principalmente y además del hogar, alimentación, educación y salud, tratando de darle dignidad a la vida de chicos que no la tienen, lamentablemente, por ser chicos de la calle y por ser, además, y como les contaba, sin padres, sin mamá, sin papá. Y lógicamente, estos chicos huérfanos que han encontrado un sentido y una oportunidad en la vida a partir de este programa diseñado por una persona, Kabuma Dauda, y que hoy los destaca, ¿no? Saltaron a la fama hace algunos años con un video que se hizo viral también, y esto gracias a las redes sociales, ¿no? Y que llegó a muchos escenarios importantes ya, pero claro, este fue el más importante, y formaron parte de esta gran apertura, de este gran show que llevó adelante, entre otros, Shakira en esta final y en la previa, justamente en el momento previo al inicio del partido final de este Mundial 2026. Y era importante, realmente creo, destacar esto, ¿no? Si ustedes los han visto y están pendientes de las redes sociales, van a escuchar, no se los puedo mostrar por radio, pero les digo, busquen los Ghetto con doble T, Ghetto Kids, y se van a dar cuenta, si es que en este momento no se están dando cuenta, de quiénes les estoy hablando, ¿no? Pero escuchen este tema y seguramente han visto la coreografía. Argentina, la...

0: Bueno, han hecho una coreografía realmente espectacular. La capacidad que tienen, son unos verdaderos profesionales, pero tenemos que tener en cuenta la historia que hay detrás de cada uno de estos chicos y chicas, ¿eh? Son huérfanos de Uganda, son africanos, y por suerte, a través del arte, a través de la música, han encontrado dignidad en sus vidas. Hogar, comida, educación y contención, ¿no? Y fueron protagonistas de un momento muy especial en la previa, ahí cuando nos comíamos, no las uñas, los dedos, antes del partido España-Argentina. Bueno, realmente pasaron cosas también importantes que van más allá de una pelota de fútbol. Por eso siempre hay que tener en cuenta, ¿no?, esto, lo que el fútbol permite, lo que el fútbol de manera positiva hace. Y así como yo hablaba de ese argentinismo que nos sale de manera muy natural cada vez que juega la selección, y principalmente en un mundial, tenemos que tener en cuenta que es tan o más importante también demostrar ese argentinismo, porque también estamos autodefendiéndonos, cuidando nuestro presente y también forjando, formando, defendiendo el futuro nuestro y de los que vienen detrás nuestro cada día de la Argentina. Ser patria también es, muchos creen que ser apolítico es una virtud. No, todo lo contrario. No importa cuál es la idea, no importa que defiendan, qué modelo, pero lo importante es ser protagonista y creer y defender lo que uno quiere para sí y para el resto. Que ese argentinismo quede presente en cada uno de nosotros cada día, no cada cuatro años. Pero hablemos también del Día del Amigo. Contanos algo, saludá a quien quieras. Hacelo a través del 2355-411032.
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Hugo, aparte, quiero saludar a mi madre, que a pensar que es mi madre, es mi amiga, es todo para mí. Y bueno, un saludo para mi hija también, que la amo.

toda tu familia. Quería saludar a, por ser mi amiga, a María Herrera, y tengo otra amiga en Lincoln, Ana Novillo, que lo pasen lindo y que las quiero mucho. Gracias, Hugo.

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a la eternidad, es lo que dice uno de los temas centrales en la mañana de hoy. Gigantesca foto que se puede ver hoy de Lionel Messi, el 10, el capitán, claro, y terminado este Mundial 2026. La selección de Scaloni se quedó sin bicampeonato frente a una España que controló toda la final, pero que recién logró el gol en el segundo complementario. Apenas se difumine la tristeza, quedará en valor la enorme trascendencia de un equipo que, con Lionel Messi como su líder y emblema, inscribió su nombre con mayúsculas en la historia del fútbol mundial. Más temas hoy, pero sin duda este es uno de los temas centrales de los que habla El País hoy. Un sismo hizo temblar a Perú, 6 muertos y graves daños en el centro del país, es lo que dice otro de los temas centrales también en la mañana de hoy. Querían que mienta para ensuciar a Cristina. Entrevista a Gerardo Ferreira, ex presidente de la Electroingeniería. Bueno, a quien justamente habían, como se dice, apretado para que mienta y de esta manera complicar judicialmente y legalmente a Cristina Fernández. Más temas y más títulos hoy. El petróleo roza los $90 el barril ante nuevos ataques en Medio Oriente y Wall Street espera los balances de las tecnologías. Messi no vuelve al país, no estará presente en el recibimiento de la selección argentina, es lo que dice hoy. La selección llegará hoy, recordamos, por la tarde a la República Argentina. Algunos de los jugadores que no viajan con el resto de los compañeros de la selección, y entre ellos el más importante, Lionel Messi, que decidió quedarse en los Estados Unidos. A pesar de la derrota, lo dejaron todo. Argentina, subcampeón, pagó caro el desgaste físico y la final contra España fue siempre cuesta arriba, es lo que dice uno de los títulos centrales. La selección llegará hoy al país, Messi no vuelve, no estará presente en el recibimiento de la selección argentina. A pesar de la derrota, bueno, esto que tiene que ver con que dejó todo, la selección es el título que se repite para cada medio de Argentina, pero también del mundo. El día después de la final del Mundial, el gobierno apuesta a relanzar su agenda económica con reforma y baja del riesgo país. Recordemos que también ha sido muy útil el Mundial 2026 para el gobierno nacional. Recordemos que en estos días se ha hablado poco realmente y ha trascendido menos de lo necesario todo lo que ocurre con la entrega de la Patagonia Argentina. Lo que ocurrió en la trastienda, por suerte, de una postergada sesión donde el gobierno intentaba reformar la ley de tierras que permite justamente que, en este caso, capitales extranjeros puedan invertir y comprar lugares muy especiales de los argentinos. Milei anunció un feriado nacional para recibir a la selección, se definiría en las próximas horas. Esto es lo que tiene que ver, habrá que ver si se concreta o no, si tiene sentido o no, justamente esto, para que los argentinos viajen a recibir a la selección nacional que llega ya hoy por la tarde, y un festejo fuera de este día seguramente no será tenga mucha asistencia y mucho menos justificación para declarar un parate general en el país cuando ya la selección esté en tierra en el día de hoy. Expectativa por el regreso de la selección tras la caída en la final del Mundial frente a España, dicen otro de los medios. Y, por supuesto, y entre otras cosas, cómo han reflejado los medios internacionales el triunfo de España, los reyes del mundo, así lo han titulado la mayoría de los medios internacionales. Fuerzas Armadas, cambios en los salarios militares, oficializaron un nuevo suplemento por título. Wall Street sufrió por partida doble, más por la inteligencia artificial que por la guerra en Irán. Y por último, Arca prorrogó ganancias, extiende el plazo para presentar la declaración jurada, es lo que dice otro de los temas también importantes durante el día de hoy. Temas y títulos, lo que habla El País y el mundo en este lunes 20 de julio, presentados como siempre por G36.

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Estamos en la temperatura justa para abrigar tus días. Estamos. 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

muchos mensajitos que tienen que ver con el Día del Amigo, ¿eh? Muy buen día, feliz día para mis amigas. Estela, a ver, para que se me fue por algún instante nada más. Estela y Fernanda. Y para ellos y ellas, el grupito de los martes. Gracias. Así dice justamente este mensaje que nos hacían llegar de parte de Amelia, que mandaba un gran saludo para sus amigas, para Estela y Fernanda, para ellos y ellas, el grupito de los martes. Así nos lo contaba y decía, pedía justamente a Amelia en un mensajito que nos mandaba al 2355-411032.

0: Graciela, que también nos deja una muy bonita imagen que dice feliz día, amigos, amigos. Nos pone una carita con corazones, una bandera de Argentina y un audio, a ver qué cuenta.
1: Feliz día del amigo Hugo, para vos, Vero. Un abrazo grande. Gracias por estar siempre. Y feliz día para todos mis amigos y amigas que escuchan tu radio y los que escuchan y a veces nos mandan mensaje también. Un abrazo grande, grande, grande para todos. Que Dios me los bendiga. Bendiciones para todos. Y gracias por siempre estar. Cuando los necesito, siempre están mis amigos y mis amigas. Así que abrazo grande para todos ellos y uno especial para ustedes, toda la familia. Abrazo grande. Besito grande para Ciro. ¡Feliz día! Abracito. Hasta el corazón.
0: Gracias, mil gracias, Graciela, un millón de gracias. Mira, Ciro ahí anda, desayunado hace algún ratito el hombre, con una muy buena chocolatada, disfrutando de las vacaciones invernales como todos los estudiantes, todos, de todos los niveles. El regreso de nuestros jóvenes que andan por allí dispersos en algún lugar de la Argentina estudiando y que por estos días regresan a nuestro querido pueblo con su familia. Me cuenta y a la distancia, feliz día del amigo Hugo, que Dios te bendiga, un abrazo a la distancia, me cuenta mi querido amigo José Luis Lely, gracias José, querido, abrazo muy grande para vos, un muy feliz día, un saludo inmenso para toda la familia.
2: Poeta de la generación del 27 española, tuvo que exiliarse como tantos otros poetas, allá por el año 36, y se exilió en Bogotá, y esto me lo contaba quien lo recibió en su casa en el exilio. Ramón de Subiría, el otro día en Bogotá, que fuera rector de la universidad de aquella ciudad colombiana. Jorge Guillén tenía un enorme aprecio, sentía una gran devoción por los amigos. Y entonces Ramón me contaba que le dijo esta frase: amigos y nadie más. El resto, la selva.
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0: amigo. Abrazo enorme y saludos a Lavero.
1: El corazón de Juan Carlos.
2: El corazón del loco.
1: El corazón de Chavaya.
2: El corazón de Paul Stevens. El corazón de un amigo mío intelectual. Un verdadero intelectual, un maestro mexicano para mí, Polo Polo. Yo le llamo maestro porque cada vez que lo escucho aprendo 5 o 6 palabras que yo no conocía.
3: Amén. A mis amigos les adeudo algún enfado que perturbara alguna vez nuestra armonía.
4: Buen día, Hugo. Feliz día. Aunque sos el amigo de la radio, por supuesto. Son nuestra compañía de cada día. Bueno, te digo que me devolvieron las banderas, aunque me cortaron la cábala, pero no importa, las devolvieron. Pero bueno, no importa, perdimos, pero somos argentinos. Amo los colores que tenemos y arriba Argentina.
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3: Arras, sí.
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3: No importa. Bueno.

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1: Olga, que me escribe, me manda también una hermosa figura por acá. Feliz día, te deseo un día maravilloso. Feliz día, Huguito, me termina diciendo, con unos corazones, con una bandera argentina. Bueno, muchas gracias, Olguita. Gracias y feliz día para vos también. Besote enorme.
2: Buen día, Huguito. Feliz día del amigo. Un abrazo. Besos a tu familia, a todos.

0: Feliz día, mi amigo, suerte este año. Vamos a Argentina, me cuenta por acá Nico. Besote enorme para Nico.
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0: Raúl, que me decía también hace algún buen rato en la mañana, feliz día, Huguito. Mira, me pedía un tema de folclore, mi querido amigo Raúl. Me dice, feliz día, Huguito, pasame un tema, Semilla de Chacarera, abrazo. Bueno, te debo el tema, amigo, porque en realidad, mirá la hora que estoy leyendo mensajitos de temprano ya. Raulito, querido, cascote, un abrazo grandote, grandote para vos. Muy feliz día.
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0: Bueno, acá también y tempranito andaba mi amigo Pepe, Pepe Leschu. Le quiero mandar un gran saludo. Me dice, muy buen día, feliz día. Bueno, gracias Pepe querido, feliz día para vos.
5: Sí, Descarga. Mi corazón incorregible, Descarga.
6: No, Arras.
5: Arras,
6: sí. De chatarra, podría
5: no
6: ser.
5: No importa. Bueno.
0: Marta también me dejaba algo muy lindo, muy bonito. Me dice, buen día, buen comienzo de semana para todos. Me pedí un tema de Jorge Rojas. Perdón, Martita. Y me dice, feliz cumpleaños para Luciano Foresi. Ah, verá, el saludo para mi querido amigo Luciano, que cumple años hoy. Luchi, querido, abrazo muy grande.

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0: 12:14 minutos exactamente en esta mañana de hoy. Ya no mañana, tarde. Estamos en la última hora, estamos en la primera parte de la tarde del lunes. Lunes especial, día del amigo, día de la amiga. Ese ser tan lindo, tan bueno, tan necesario en la vida de cada persona. Bueno, Gabriel Rolón habló sobre el significado del amigo.
1: Cerrate una frase hermosa que dice: mis amigos son gente cumplidora que acuden cuando saben que yo espero. Digo, es eso. No hay que estar todos los días. Sigo con Serrat, ¿no? Serrat dice algo así como: bienaventurados los que han tocado fondo, porque esos reconocerán a sus amigos. Hay un punto que no quiere decir que los amigos solo están en las malas, ¿eh? También hay que saber compartir la buena del otro desde un lugar amistoso, sin ponerse celoso, competitivo.
0: Claro, coincido totalmente, porque es un poco lo que siempre digo, y lo digo porque lo siento y lo vivo también de la misma manera. No es solo amigo, amiga, el que está en las malas, sino también el que está en las buenas. El que, porque no siempre uno necesita compañía, ayuda, comprensión, contención, cuando no la pasa bien, cuando tiene problemas, sino y también con quien compartir los buenos momentos, porque hay alegrías y cosas lindas y buenas que nos pasas en la vida, y ahí también necesitamos no solo la aprobación, sino y fundamentalmente ese gesto, esa demostración de que también el otro, la otra, siente alegría por lo bueno que nos esté ocurriendo en la vida. Ese es el amigo, el significado, la sensación de tener esa persona que, aunque no siempre nos diga que es nuestro amigo o nuestra amiga, pero que uno sabe que está ahí, y a pesar de la distancia, a veces cerca, atento y pendiente, para compartir nuestras cosas buenas y para poner lo que pueda en las malas. Bueno, tengo un montonazo de mensajes, ¿eh? Mucha gente que nos escribe, que nos deja sus audios. Realmente hay un montón de gente por acá.
2: Hola, buen día, Hugo. Buen día, ¿cómo estás? Feliz día, amigo. Pasadarino.
0: Muchas gracias, Maricel. Muchas gracias, besote enorme. Feliz día también. Muy, pero muy feliz día para Maricel, ¿eh? Que siempre anda cerca también nuestro, y en este día dejando un mensajito también.
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4: Hola, Hugo, buen día, ¿cómo estás? Griselda te habla. Mira, Hugo, para mí el día de los amigos es todos los días del buen amigo, en el que en realidad es amigo. Porque cuando uno necesita, sea para una cena, para una alegría, para algo no tan alegre, para una tristeza, para un acompañamiento, o para el momento más difícil que te pueda tocar en la vida, yo siempre pensé y pienso en el amigo. Digo entre mí, por ejemplo, doy un nombre, por no decir Juan, Pedro, o lo llamo a Julián. El día del amigo es todos los días, como el día de la madre, como el día del padre. Siempre es el día. El amigo en el que uno puede confiar, en el que sabe que cuando lo vas a necesitar, siempre está. Ese es el amigo. El amigo de verdad. Y sobran los deditos de una mano. Feliz día, Hugo. Para vos, para Vero, que pasen un día lindo. Gracias por escucharme.
0: Porque siempre estarán. Bueno, muchas gracias, Griselda. Muchas gracias, un besito grande para vos. Y feliz día. Que tengas un hermosísimo, hermosísimo día hoy. Muchas gracias.
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0: Buenos días, Hugo. Feliz día. Y muy feliz día por mi hermana, por mi hermano y cuñada, por Nico y por Cami, que hoy fueron padres de un hermoso niño. Yo, como padrino, estoy muy contento por esta hermosa personita que hoy está entre nosotros. Abrazo grandote a Hilario, Gracias, Hugo. Nos cuenta por acá Seba. Mirá qué lindo. Nico y Cami, que han sido papás. Así que les mandamos un besote enorme. Un abrazo gigante para Nico y para Cami. Felicitaciones. Y también felicitaciones al padrino que está chocho. Seba, que nos mandaba

ese mensajito, compartiendo con nosotros no una información, sino un momento también de los lindos, de mucha alegría con esa llegada de una nueva persona, pero que realmente tiene un significado muy especial para él y ni te cuento para los papás. Bueno, felicitamos a los papás, al padrino, a toda la familia, tanto de Nico como de Cami, la bienvenida a este mundo para Hilario.

Mira, mi amigo Ronnie, le quiero mandar un abrazo muy grande para Ronnie, para Ronaldo Piacenza. Qué estampa, mi amigo, me manda una foto con un cartelito donde sostiene con una mano y el cartel que dice feliz día. Ronnie, querido, muchas gracias. Feliz día para vos, abrazo gigante para vos y la familia.

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Hola Hugo, buen día. Feliz día del amigo. Para vos y bueno, y para todos mis hijos, mis nenas, y a pesar que son mis hijos, son amigos. Y también para todos mis hermanos y hermanas en el Día del Amigo, espero que la pasen lindo. Bueno, pásame algún temita lindo, no sé, un temita de Bianco o algo.

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Bueno, Mabel me escribía, me dice: muy feliz día, Hugo, para vos, tu familia. Gracias por todo lo que haces para el pueblo y la gente. Bueno, muchas gracias, Mabelita. Lindo mensaje que nos enviaba, me enviaba hace un ratito, ahí sobre las 12:30. Bueno, un besote enorme para Mabel. Feliz día, Mabel. Saludos.

Bueno, me había olvidado de saludar a Elena, mi querida amiga y fiel oyente de cada día, cada mañana. Me mandaba unos cartelitos hermosos. Feliz día, mi amiga, a la radio, que decía por acá. Bueno, muchas gracias. Siempre muy atenta y pendiente de la radio, Elena. Felicidades. Muy cerquita del final, 8 nos quedan para llegar a las 13, a la 1 de la tarde, para llegar al final de nuestro programa de hoy. Con mucha participación, impresionante la cantidad de gente.

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1: Hola Hugo, buen día, soy Marcela. Quiero saludar a mis compañeras de cooperadora. Feliz

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0: Bueno, llegamos al final del programa, ¿eh? Estamos cerrando la mañana y la emisión de hoy, como siempre, encontrándonos mañana, muy temprano, a partir de las 8 de la mañana, como ocurre cada día, como lo hacemos habitualmente, de lunes a viernes, desde hace años, muchos, y pasarán muchos más también, para que podamos seguir disfrutando de cada día. Que la pasen lindo, que tengan un feliz día del amigo, amiga. Hoy nos reencontramos mañana a partir de las 8 de la mañana.
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0: hasta las 14. 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
1: 1:05 de la tarde.
2: 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Frío, máxima para hoy, 13. Llegamos a la máxima.
1: Iba a ser el humor con Calzarotto, pero te digo la verdad,
3: no estás para humor.
1: No, para mí nos tenemos que tomar un día. Después de lo de ayer.
3: ¿Me voy o me puedo quedar?
1: No, pero digo el tema del humor y eso. A ver, no sé, 3700-0100 el WhatsApp. ¿Qué cosa hacemos? ¿Hay humor hoy con Calzarotto o lo dejamos para mañana martes? 3700-0100 el WhatsApp. Ahora algunas noticias, cosas que ocurren acá y que también pasan en el mundo. Banda de hombres arañas.
2: La banda fue desbaratada en el barrio porteño de Villa Urquiza luego de un operativo cerrojo, cuando los tres delincuentes, todos domiciliados en el conurbano y con antecedentes, intentaron robar en un departamento.
1: Uno de cada tres deudores ya no puede afrontar sus pagos.
2: Un informe privado advierte sobre el deterioro de la capacidad de pago de las familias y señala a la pérdida del poder adquisitivo como una de las principales causas. El estudio indicó que la irregularidad en los pagos alcanza el 42,8% entre las personas de 18 a 25 años y llega al 39,3% en el segmento comprendido entre los 26 y los 35 años.
1: Impactantes incendios en Salta.
2: Hay tres focos activos que azotan la provincia desde el viernes y varias familias tuvieron que ser evacuadas. Además, al menos tres personas debieron recibir asistencia médica y las autoridades alertaron por la proximidad de las llamas a las viviendas.
1: Fíjate, un bebé de un año cae al vacío por una ventana de un quinto piso. Sobrevive. Sobrevive. Se detuvo a una persona que no es el padre, pero se encontraba ahí en el departamento con la criatura. El nene estable y bueno, y se investiga. Qué bárbaro, ¿eh? Qué bárbaro.
4: Milagro de Dios.
1: Chicos, buscan a una boa perdida. Por las dudas, les aviso si están cerca, porque la buscan en Colegiales.
3: 3 metros, ¿cómo la perdés?
1: ¿Ves? Y sí, ¿cómo, Eduardo?
5: Yo vivo por ahí, por la zona, tengo un cagazo de que me agarre y me morfe.
1: No, bueno, ¿viste una boa cerca ahí por tu barrio?
5: No, todavía no vi.
1: No, vos no, evidentemente.
2: Pero hay que tener cuidado.
1: Se llama Piti, no sé si esto sirve para algo, porque no hay que le decir Piti, Piti, Piti.
4: Bueno, por ahí las llamas y viene.
1: Tiene más de 3 metros de largo. Y claro, estaba en una terraza de Colegiales y se...
2: ¿Pero cómo dijo?
1: Pero dicen que, pará, dicen que es dócil, O sea que tranquilo, te le acercás, le das una caricia.
3: Una comidita.
0: Le hicimos escribir a un médico amigo la receta del éxito. Pero nunca le entendimos la letra. No es total. ¿Qué dice acá?

0: 2017, Fade. ¿Saben qué significa esa palabra? Lo voy a explicar y no técnicamente, pero es cuando vos vas escuchando que la música se va alejando, se va apagando de a poco en su intensidad, y eso es fade out, cuando las cosas se van yendo de a poco, y hay el fade in, que es cuando van empezando de a poco, como si uno escuchara un auto Fórmula 1. Cuando va llegando, llega el sonido en fade in, en este caso en sonido, pero aparece en imagen, en todo, ¿no? Uno lo va escuchando cada vez más fuerte, y después cuando se va yendo, cada vez más despacito. Bueno, ahí andamos, haciendo el fade out de lo que vivimos ayer con nuestra selección y recuperando el amor. 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
2: Bueno, antes de hacer un deporte extremo, en general te hacen firmar un papel de asunción de riesgos, de deslinde de responsabilidades. Pero ¿qué pasa si algo sale mal? Hace unos días salió una sentencia, en este caso es de Brasil, con la misma ley aplicable que Argentina, y ordenó indemnizar a una familia por unos 60.000 dólares por la muerte de una persona que falleció haciendo bungee jumping. ¿Se acuerdan?
0: La persona que la tiraron.
2: Igual hubo otro caso. Sí.
0: Pero la persona esa que tiraron y que no la habían atado a nada.
2: Sí, es lo mismo, es un caso de responsabilidad.
0: Parecido acá, ¿qué pasó?
2: Parecido,
0: acá?
2: En este caso la cuerda era más larga. Es decir, hicieron bungee jumping, no calcularon la longitud de la cuerda. La persona saltó y por las heridas falleció.
0: O sea, no.
3: Llegó a rebotar.
2: Sí, exactamente.
0: Esto, la cuerda.
2: Esto pasó en San Pablo, es el Tribunal de Justicia de Derecho Privado.
0: ¿La tiraron de un puente?
2: La tiraron de un puente en Brasil pasó.
0: Y le dieron más cuerda, o sea que estaba atada, pero no sirvió de nada porque no frenó.
2: Exactamente. Obviamente que hay un protocolo, acá no se siguió ninguno de esas normativas. En Argentina cada provincia regula el tema de los deportes extremos, bungee jumping, rafting. Sí. Y demás, o sea que hay que pedir habilitación, seguros, protocolo.
0: Por ahí tenían todo, calcularon mal, no probaron antes con una, claro. una papa, un algo y probar a ver.
2: Y sí, obviamente que acá hay culpa, pero haya o no culpa, todo lo que te hagan firmar, en realidad, si las cosas salen mal por responsabilidad de la empresa, porque no está bien el equipo, porque no calcularon bien, igual hay una responsabilidad.
1: Ahora baja la cifra, ¿no? Pues 60.000 dólares.
2: La cifra es bajísima. Me llamó también la atención, Ale, yo creo que esto es por daño moral, yo creo que aparte de dar un extra por daño patrimonial, el valor vida en general tiene un valor mucho mayor. La vida obviamente que no es cuantificable económicamente, pero los jueces tienen que decir un monto que compense toda esa pérdida. Y en general, sí, esta cifra de 60.000 dólares es baja. Acá en Argentina la ley aplicable es similar, digamos. Cuando hay una responsabilidad, la empresa no hace bien las cosas, más allá de lo que te va a firmar, son responsables. Se llama responsabilidad objetiva. Siempre está. Y te tienen que garantizar que vos salgas sano y salvo de una actividad de riesgo. Obviamente vos asumís el riesgo propio de la actividad. Es decir, por ejemplo, en rafting, en las balsas, si es un poco un golpeteo, bueno, va a haber. Ahora, si algo, la balsa no está bien, no hay equipo de rescate, no tenés los salvavidas adecuados, hay una responsabilidad. En este caso pasó.
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0: Bueno, llegó el momento, llegan los mensajes, las historias increíbles de amistad. 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
0: 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Bueno, el ganador, entonces, es...
2: A una de mis amigas le llega una información de que le estaban metiendo los cuernos a otra amiga. Pero no le habían dicho exactamente el nombre de qué amiga. Dimos por sentado que era una, porque el novio siempre fue un picaflor. Entonces, bueno, teníamos la data donde se iba a encontrar con la chica, íbamos todas, le dijimos a mi amiga, mira que te mete los cuernos, lo vamos a enganchar, qué sé yo, sacátelo de encima, porque es un pelotudo, por esto, por lo...

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1: Bueno, el miércoles se define esto, entonces hay que estar serios con este asunto. Es la canción rutera del día y el miércoles se define este viaje increíble a Puerto Iguazú. Visitas las cataratas, tremendo.
2: Qué lindo.
1: Tres noches en el St. George.
2: Qué divino.
1: Con desayuno. Y traslados con crucero del norte. Escucha. Esta es la canción rutera del día. Los Guarros. El dato es que el cantante de la banda, ¿sabés quién es? Javier Calamaro. Ese es el dato que tenés que recordar para pasado mañana. Que se define esto. Canción rutera, ¿anotaste?
2: Sí.
1: Javier Calamaro, ¿anotaste?
2: El cantante.
3: Sí, ¿cómo que no? Ya está, ya pasó.
1: ¿Que cuente el chiste?
2: Ah, ¿sí?
1: Sí, pero acá las autoridades de la radio, a ver.
4: Tiene que haber humor, tiene que haber humor. Este es como, bueno, como Queen, el show debe continuar.
1: No estoy seguro, pero hay un mensajito más que afirme esto. Sí, claro. ¿Quieren el chiste de Calzarotto? O mejor mañana, ¿eh? No es que no se va a hacer.
5: Para los chistes que cuenta, déjalo para mañana.
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1: Fuerte el aplauso para Sarasa. Yo no sé qué viste, acá llegaban los mensajes, algunos que sí, otros que no, para que Calzarote hoy, mejor que cuente mañana chiste, ¿no? ¿Usted qué les parece?
2: Porque la vida no, sí.
1: Hoy no, mañana.
3: ¿Qué chiste? Sigue.
1: No importa, es larga la historia. Porque él cuenta unos chistes. Después cuenta también este marrón. Lo que pasa es que no es día, ¿viste? A ver, hoy es día. ¿Para qué y día para no qué? ¿Para qué no está hoy?
4: Hoy no es un día para andar jodiendo mucho al compañero de trabajo.
3: No, ¿sabes que no?
4: Porque cualquier cosita puede terminar en una pelea a muerte.
2: Pone en modo paredes.
1: Modo paredes.
4: Ayala.
1: ¿Viste Ayala?
4: Ayala.
1: ¿Viste
4: la joda que hace todos los días? Bueno, hoy puedo terminar en modo Ayala.
1: Sí. Y si te comes un bife, tampoco te tenés que poner tan mal. En este caso, me lo comería yo de la manota de Calza. Porque la verdad, es un día como para... Bueno, es un día así. Es un
0: que
1: día,
0: pase.
1: Sí, es un día para que pase. ¿Qué cosas hoy no dan, Pelufo?
2: Y hoy no da...
1: Mirarse el partido de ayer de España-Argentina.
2: No.
1: Malísimo.
2: No da.
1: Mirárselo todo, ponérselo y mirarlo.
2: Decir algo. Capaz no perdemos por más si lo vemos de vuelta.
4: Claro. No sé si da para festejar el Día del Amigo.
1: No.
3: ¿Sabes que no? Hoy no da para... No,
1: sí
3: da. No da.
1: No,
3: no
1: sé, como chico, raro.
3: Hoy podemos lamentarnos, mañana nos levantamos.
1: Pero lamentarse por la final, pero celebrar.
4: Eso sí,
1: esto lo
3: no, fue histórico todo, todo absolutamente. Pero sí, obviamente. Para mí van a pasar muchos años para que volvamos a ver esto.
1: Esta
3: belleza de equipo.
1: Eso es un duelo, bueno. Pero también hay que disfrutar de que lo
3: una
1: tuvimos.
3: Una belleza.
1: Porque hay muchos países que no lo vieron nunca.
2: Jamás.
3: Total.
1: O sea, habrán tenido campeonatos mundiales. A ver, por ejemplo, España. España ganó.
4: Sí.
1: España tiene la Copa del Mundo. Pero España no tiene, para mí, ni un 30% de nuestro proceso de selección.
4: Mira, te voy a decir ni de la grandeza histórica tampoco a nivel selección. No, ni por asomo.
2: Te voy a decir una estadística y el señor Juan Pablo Marrón no me va a dejar mentir. Últimos 50 años, yo vi el mundial del 78 con 7 años.
3: Sí.
2: De los últimos 50 años, que hubo 13 mundiales, Italia ganó 2, España ganó 2, Francia ganó 2, Alemania ganó 2 o 3, no me acuerdo la cuestión, creo que 2 también. Brasil ganó.
4: Sí, Alemania ganó 2014 y 90.
2: Exacto.
1: No, Brasil, y Brasil.
2: Brasil ganó 2 o 3.
4: Brasil ganó 3, seguro. Brasil ganó.
0: Del 78 acá.
2: Brasil ganó
4: 94 y 2002.
2: 94 y 2002.
4: 94 y 92.
2: Francia ganó 2.
4: Sí.
2: 98 y 2000. Y jugó. Mira, Francia ganó 2 y jugó 4 finales.
4: Una bestialidad.
2: Brasil ganó 2 y jugó 3 finales. España ganó 2 de 2. Alemania ganó 2 y jugó 5 finales. Perdió 3 finales. Italia ganó 2. Y disputó 3 finales.
1: Sí.
2: Nosotros, en el mismo periodo, jugamos 6 finales.
1: 6 finales.
2: Ganamos 3.
4: Barbaridad.
1: Sí.
2: Igual, somos la selección más relevante en los últimos 50 años.
1: Vamos a decir la verdad. Vos también te agarraste el corte en el año que vos querés.
2: Medio, sí.
1: También sos argentino.
2: Pero está muy bien. El año 30. Está bien. La pelota era de cuero de.
1: Tenés razón.
4: Lo tuviste a Messi y Maradona en esos 50 años.
1: No, lo que sí tuviste es a Messi y Maradona.
4: En esos 50 años.
1: No, en eso no.
4: En la historia.
3: En la historia.
1: El fútbol que de 1818, andate ahí. No sé, los ingleses cuando lo hicieron.
3: Siempre.
1: A
4: mediados del siglo XIX.
1: Es una random, pero me parece que algo.
4: Mediados del siglo XIX.
1: Más. No fue. Además, la vida es un. La vida es mirar la mitad del vaso lleno.
3: Siempre.
1: Tenemos les cuento a ustedes también. Yo ayer agarré a los chicos y le dije, vamos a celebrar. Era una gran oportunidad para tus hijos. Mostrarles que se puede celebrar el segundo puesto,
2: eso,
1: el tercero,
2: claro,
1: el cuarto y cosas. Y más en estas condiciones, donde somos ganadores, porque las finales se ganan y se pierden, pero el respeto, la admiración, la gratitud es eterna.

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0: Hola a todos, zaraceros. Buenas tardes, bienvenidos. Arranca nuestra zaraza de lunes. ¡Feliz Día del Amigo!
1: ¡Feliz Día del Amigo!
2: ¡Feliz
0: Día! ¡Feliz Día!
2: ¡Hoy feliz Día de la Amistad!
0: Para nosotros, para nuestros zaraceros y zaraceras del otro lado, para todos nuestros amigos y amigas que siempre están firmes ahí, para todos un muy, pero muy feliz Día del Amigo. Un lunes especial, un lunes particular, charlábamos recién el pase con Juli, con Guido, con el equipo No Está Todo Dicho. Nos hubiera gustado ganar, obviamente nos hubiera gustado ganar y salir
1: desde,
0: campeones.
1: Desde ya.
0: Hubiese tenido sabor a justicia ganar y la verdad que no.
2: Ni cerca.
0: Terminamos pidiendo la hora para llegar a los penales y ver si nos salvaba el día. Esa es la verdad. Pero bueno, era lo que había.
1: En un momento mi imaginación
0: voló, ¿no?
1: Era todo catástrofe. Y yo que venía insistiendo con que íbamos a un final muy peleado hasta el final. Dije, va a entrar. Y veía la imagen de Tagliafico haciendo esto.
3: Sí, rengueando, nada más.
1: Uno menos, dos lesionados, los cambios que eran como todo un disparate, todo era un disparate. Dije, entra acá y es como la película.
0: Épica.
1: Era la película
0: de héroes.
3: Sí, la última de Simeone.
1: Sí.
3: La última, claro.
1: Juro, yo cuando lo vi a Tagliafico, que iba así como, de verdad, de película. Sí. Le faltaba la muleta nomás.
0: Medio claro. La película escape a la victoria.
1: Ahora entra, vamos a penales, ganamos y es... la película.
0: Sí.
1: Pero lo vi como una película en un momento.
3: Y la cantidad de gente que hubo en el obelisco, como si hubiese ganado.
1: Y la poca impresionante gente que había en España recibiéndolo. Sí. Yo no podía creer. Sí. Y la llevaban como si fuese un termo.
3: Claro.
2: En el obelisco, en Rosario, en muchos barrios.
3: En toda la Argentina.
0: Nos tenemos que quedar
3: Mar de
0: con.
3: Plata también,
0: sí.
3: Perdón.
0: Sí, nos tenemos que quedar con un enorme proceso de un montón de años que terminó en esto, de pensar que hacía 10 años y en ese mismo estadio Messi había renunciado a la selección. Después
3: de
0: la final de la Copa América con Chile, dijo, la selección es para mí, basta, que hasta acá llego. Y después volvió con un Scaloni al que nadie quería cuando el Chiqui Tapia lo nombra interino y él suma a Pablo Aimar a su cuerpo técnico, a Walter Samuel, al Ratón Ayala, todo diciendo, ¿y esta gente de dónde salió? No tenía ni experiencia.
1: En el estadio la Argentina había perdido.
0: Exactamente, había perdido una final de Copa América con Chile en el año 2016 y es donde Messi se retira en el MetLife de New Jersey. Y sin embargo, ahí vamos, con un subcampeonato. Y yo recién sacaba ya estadística de que Argentina jugó 6 finales en los últimos 50 años. En los últimos 13 mundiales, Argentina jugó 6 finales. O sea, casi la mitad estuvo en la final.
3: Sí.
0: Es una locura. Y sería una locura que nos acostumbremos a eso, porque no le pasa a ningún país, no le pasó a ningún otro país.
3: No le pasó a España.
0: No, a ver, ¿es la selección más dominante de los últimos 50 años? No, ni porque Brasil, España, Italia, Alemania tienen muchas finales y muchas finales ganadas, pero no tanto como la Argentina. O sea, es un hermoso ciclo que tuvo sus altibajos. Corea-Japón nos volvimos con sabor amargo, perdiendo. Nos hemos vuelto de Francia en 98 perdiendo con sabor amargo. Nos hemos vuelto del 2006 perdiendo en los penales con el papelito del arquero alemán.
3: Claro.
0: Diciendo, ¿por qué lo puso a Cruz en vez de a Messi? Siempre después somos todos técnicos y hoy podemos hacer una lista de todos los cambios que hubiéramos hecho todos en lugar de los que hizo Scaloni.
3: Sí. ¿Eh?
0: Ahora, las estadísticas dicen que es la selección más gravitante en el fútbol mundial de los últimos 50 años.
3: Claro.
0: Yo creo que nos tenemos que quedar con eso.
1: Recontra.
0: Y con un subcampeonato que vale un montón.
1: Agradecidísimos por todo lo que dieron. El cuerpo técnico es todos los jugadores.
0: Totalmente.
1: La selección esta fue. Aparte, se notaba esa hermandad que lo dijimos siempre, ¿no? Y cómo, incluso con algunas deficiencias.
0: En lo físico.
1: En lo físico, con poco descanso, con menos descanso que otros, etcétera. Y con más edad, quizás.
0: Jugadores que llegaron entre algodones, Juli.
1: Todo.
0: Porque
1: sí.
0: Fíjate que en un momento de la línea de cuatro tiene que cambiar a tres.
1: Sí.
0: Tiene que cambiar a Otamendi.
3: Montiel.
0: Tiene que cambiar a Montiel. Tiene que cambiar a Alcuti y tiene que cambiar a Licha.
3: Al único que no cambió es a Tagliafico.
0: Que terminó,
3: como dijo Juli, rengueando.
0: Entonces todos llegaron con lo justo, con más edad que
1: hace
0: 4 años.
1: Hasta el Dibu, chicos, que la retocó ayer. El Dibu estaba mal.
3: Bueno, no con el dedo fracturado para llegar.
0: Bueno, llegaba. Entonces digo, bueno, era la épica. Y por ser la épica, llegamos hasta la final y perdimos 1-0. Este es otro dato que recién no lo tiramos. Jugamos 6 finales en los últimos 13 mundiales y ganamos 3. Las 3 que perdimos, las perdimos 1-0.
3: Sí.
0: O sea, nadie nos bailó, nadie nos pintó la cara, no nos comimos 7 en casa. Esa no nos pasó nunca. Entonces, ¿De qué nos vamos a quejar? Ya está. Hay veces la moneda cae para el otro lado, pero tenemos que estar orgullosos igual.
3: Claro que sí, claro que sí.
0: Después se tiene que ver con eso.
1: Che, bueno, pero es el día del amigo.
0: Es el día del amigo.
1: El día del amigo, lo celebramos y uno te das cuenta que es tu amigo, o yo creo que es donde está más genuino el vínculo, es cuando no te ves por un tiempo y cuando volvés a verte, volvés a retomar donde habían quedado, che, te actualizo tal cosa y no sé, es como...
0: Sin que nadie se ofenda.
1: No, nadie se ofende, claro. Pero aparte... Sentís que estás en el mismo lugar que la última vez que te tomaste el último trago con esa persona, el café.
0: O el último cortado.
1: El último cortado es exactamente lo mismo, no pasó el tiempo.
0: Un amigo, una amiga de verdad, es la persona que está a un mensajito de distancia. Aunque no te veas hace años.
1: Sí.
0: Che, ¿qué haces? ¡Ey! Y ya estás.
1: Sí.
0: No tenés que acortar esa distancia de, uy, ¿cómo estás? Tanto tiempo. ¿Qué haces? No hay que remontar un barrilete de hormigón. No, estás a un mensajito.
1: Che, te necesito. Voy para tu casa.
2: Otra es cuando compartís un grupo de WhatsApp con mucha gente y en un momento decís, salgo del grupo y mando un mensaje por fuera a esa persona, a tu amigo o amiga, y ella o él te está escribiendo también por fuera del mismo tema.
0: Claro.
2: Porque hay como una conversación secundaria,
0: sí, sí.
2: Y estamos pensando lo mismo.
0: Que pasa a ser lo importante.
2: Claro.
1: Claro.
0: Sí. Bueno, vamos con eso, che, en el día del amigo, ¿eh? ¿Cómo reconoces una verdadera amistad? 11-3700-0100, arrancas a la SA.
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1: Seguimos zaraceando juntos. 17 minutos pasaron de las 2 de la tarde. En el Día del Amigo, ¿cómo reconoces una verdadera amistad?
2: Feliz Día del Amigo. Ustedes son los amigos que siempre me hacen compañía en el taxi. Y un verdadero amigo es el que está en los momentos que más lo precisa, ¿no? El que está todos los días para comer un asado,
3: claro,
2: para chismear. Un verdadero amigo es el que está en los momentos difíciles.
1: Claro.
3: En los momentos difíciles, es verdad, ¿eh?
1: Se nota ahí.
3: Sí, señor, es verdad.
4: Ay, hoy estoy feliz porque mi amigo de la primaria, mi gran amigo, hubo un malentendido y por unos meses nos distanciamos, pero igual si nos veíamos nos saludamos. Hoy le puse, feliz día, amigo, que la pases bien. Y él me puso, hola, L, vos también. Y ya está, no hay nada que explicar.
3: Qué lindo. Qué lindo, muy bien.
5: Se cortó esa distancia, que se salvaron esas diferencias.
3: Vamos, bien.
6: Feliz día. Y un buen amigo ya reconoce cuando yo tengo muchos amigos que por tema de trabajo no las puedo ver, pero siempre sé que está un mensajito, algo como una hora, que hace años que nos conocemos. No nos vemos casi en el año, pero sabemos que estamos.
5: Perfecto, saber que el otro está, eso ya es un montón, ¿eh? ¿Y cómo reconoces una verdadera amistad? Contanos.
7: Teorías tengo miles. No tengo idea.
8: No sé qué puede ser.
9: No sabíamos a qué íbamos a ir, pero estábamos re emocionados igual.
0: Algunas historias empiezan mucho antes de que alguien pueda contarlas.

0: Transmite LRA Radio Nacional, junto a todas las emisoras de la cadena nacional de radio y televisión del país, con motivo de preguntarle si alguno recuerda cómo era la melodía de la canción de mate cocido Tarahui, o si yo tomo mate cocido y qué. Hasta aquí, la transmisión de la cadena nacional de radio y televisión.
1: La estás cantando, lo estás deseando. Mate cocido Tarahui, me gusta, lo tomo, ¿y qué?
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1: Bueno, 2:30 de la tarde, che, en este Día del Amigo. Seguimos reconociendo verdaderas amistades. ¿Cómo? A ver, contanos.
2: Una señal de verdadera amistad para mí es poder estar con mi amiga o mis amigas en silencio, sin necesidad de estar hablando o llenando los minutos.
3: Totalmente. Ay, qué lindo eso.

0: no quiere escuchar, pero realmente vos se lo decís, tipo, dale amiga, dejate de joder.
1: Claro, un verdadero amigo es el que te dice lo que nadie te dice, ¿eh?
2: Exacto.
1: Lo que nadie te dice. Che, ¿cómo reconocemos una verdadera amistad? A ver.
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0: casa.
1: Bueno. Pasan para las 3 de la tarde.
2: Sí, totalmente. Tenemos más mensajitos en el Día del Amigo.
1: Totalmente,
2: ¿eh?
1: A ver.
3: El verdadero amigo es el que cuando vos estás mal te dice, vení, vamos a charlar un rato, tomemos unos mates, y expone el oído para escuchar mis problemas y viceversa, ¿no? Cuando uno Total. Escucha los problemas del otro.
1: Esa es mi Lore. Absolutamente. Escuchando. Feliz día, amiga.
4: Una de las señales más importantes de verdadera amistad es cuando te escribís y no hace falta decir hola, ni cómo estás, ni nada de eso. Más
5: claro.
4: De grano.
1: Total.
5: Ya es una continuación de una conversación eterna.
1: Es una continuación.
5: Claro.
2: Que en algún momento hubo.
5: Claro.
2: Sí.
6: El amigo cuando te mira ya te entiende lo que te está pasando. Y ahí lo tenés. Ese es el amigo.
1: Total.
2: Sabe lo que te está pasando sin que se lo cuente.
1: Sobran las palabras.
2: Sí. Absolutamente.
7: Un verdadero amigo hoy es el que te escucha todos los audios y los podcasts de 2 minutos y pico podcast. Y te responde a todas las cosas, a todos los ítems del audio.
2: Sí, claro. Que te dice, para, voy por partes, o voy de atrás para adelante, o
1: que
2: lo responde
1: atención.
2: Todo, punto por punto.
1: Y presta atención y se acuerda de qué líos venías anteriormente.
2: Absolutamente, hay una verdadera amistad.
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2: Chiquita, es la alerta. Vos tenés que llamar a la 100, hablás con nosotros y nos contás ese problema que no te deja dormir, que no te deja pensar, que no te deja vivir.
3: Claro.
2: Tu alto lore.
3: Tu alto lore, momento.
2: Lo desmenuzamos un poquito.
3: Charlamos, lo analizamos.
2: Sí, sí. A ver si le encontramos una vuelta y una solución.
3: Lo charlemos mejor entre todos. Dale. Alto lore habilitado. 11-3700-0100. Nos mandás tu lore escrito, por audio, por WhatsApp. Cambiá los nombres, pedí que te pichemos la voz. No tenemos problema. Cuidamos tu identidad y tu seguridad y tu privacidad. Pero contanos tu lore.

0: el momento del alto lore del día de hoy.
1: Sí, sí.
0: Bueno, vino por escrito y dice más o menos así. Hola, zaraceros, ¿cómo están? Les quiero comentar mi alto lore. Estoy en pareja hace un año y todo iba realmente, y lo pone con mayúsculas, como todo estaba bárbaro, todo estaba bien. Hasta que ella adoptó un perro hace un mes. Ojo, no tengo problema con los animales, pero en particular los perros me resultan un poco molestos. O sea, nunca lo consensuaron. El principal problema es que cuando voy a dormir a lo de ella, resulta que el perro duerme con ella en la cama y no sé cómo manejar el tema, porque ya le dije que me molestaba a ella, no me da bola. Me dice que está del otro lado, que no hay problema y no sé qué, pero el perrito ladra, se mueve y en mitad de la noche me empieza a lamer la cara. ¿Qué hago, zaraceros?
2: No, me mata cuando dice, no tengo problemas con los animales, pero el perro me molesta un poco. Bueno, el animal por excelencia es el perro, porque ¿qué problema vas a tener con un elefante si nunca te vas a cruzar con un elefante en tu casa?
0: No, hay gente que tiene problemas con los gatos, por ejemplo.
2: Bueno, pero perro, gato, entonces tiene problemas con los animales. O sea, ahí como
0: igual
2: que
0: para, él... A mí me encantan los perros, me encantan todos los animales, pero no los quiero dentro de la cama.
2: Pero es la casa de ella igual. La cama de ella.
1: Claro.
3: ¿Perdón? No, bueno, está bien.
1: Mi cama, mi decisión.
3: Está bien, pero está bien. Tu cama, tu decisión.
0: Pero cuando estás en pareja, el perro, por lo general, ensucia, te
3: deja
0: la cama llena de pelos y de olor a pis. No me vas a decir que no. En la cama, todo bien, pero hay un límite.
3: Claro, en el día tenemos bastante quilombo para irme a dormir y tener. Me voy a dormir con el olor a pis.
2: Cuando el perro toma territorio, es muy difícil, porque si lo dejas afuera, decís, bueno, listo, te hago el favor, lo dejo afuera, no para de ladrar, ¿eh? Es imposible.
1: Claro.
0: Eso seguro.
1: Claro.
0: Seguro.
2: Es imposible.
0: Aparte, hace un mes lo tiene. Me imagino que es un cachorro.
2: Y encima el perrito lo quiere. Porque dice que le da besitos en la cara. No hay que le...
3: Oye, guarda. Lo mismo pasa también con el gato. Muy lindo todo.
2: Hermosos,
3: lo queremos mucho.
2: Ahora,
3: ¿alguna vez te saltó un gato de madrugada a la espalda mientras dormías?
2: Te asustaba.
3: Ah, guarda. Porque te puede pegar el bobazo directamente.
0: Yo de chica tenía gato. Yo dormía con mi gata.
2: Qué lindo.
0: Pero, claro. Pero bueno, no me dejaban tener perro. Pero entiendo yo que tengo perro. Lo tuve desde que me fui a vivir sola. Tengo perros. He llegado a tener 5 bulldog. En la cama, chicos, el olor a meo que queda. Tratale la alfombra, el olor.
3: Claro.
2: Pero si el perro está castrado y vos lo educás, no hace siempre pis en la cama.
3: Claro.
2: No es lo más normal. Algunos perros.
0: Pero queda el olor.
2: Es olor a perro, no es olor a pis.
3: Olor a pis, olor a caca.
2: Pero comprás esos cositos de aerosol que tiran perfume.
1: Ratón Pérez. Nosotros acá estamos debatiendo nosotros, nuestros perros, nuestra cama. Y nosotros tenemos que hablar de esta persona.
3: Claro, por eso también.
0: Que yo me pongo en el lugar de él y realmente entiendo esa molestia y él no vive con ella. Cuando va a la casa de ella pasa esto y creo que es una charla que tienen que tener. Hay algo que tenés que negociar ahí.
1: Sí, yo en el lugar de ella le digo, mira, no hay ningún problema, no vengas más.
2: O irá ella más a la casa de él.
1: Claro.
2: Porque para mí una vez que el perro toma territorio es muy difícil... Porque son tan amorosos, tan cariñosos.
3: Pero déjame dormir.
2: Cierra los ojos, dormí, no vengas a joder.
1: No,
2: una vez por semana.
1: Mira,
2: flaco. Una vez por semana y molestar.
1: Una vez por
3: no
1: semana.
3: Te molesto, a que dormir.
1: No haces la cama, no dejás para la despensa, no dejás ni para la pasta de dientes. Y yo no digo nada. Cuando vas y dejás en la cadena y no tirás la cadena y me dejás esa frenada de tigre.
2: Ay, no.
1: ¿Sabes qué?
0: Te digo, conozco a mucha gente que esto es un tema de discusión, de pelea y de separación.
2: Alto lore.
3: Yo a tu casa no voy a dormir nunca, Anita. Por más que me invites a dormir, no voy a dormir.
2: Tenés el sillón, ¿sabes? Tenés otra opción. Tenés el sillón de
1: a
2: última.
1: Ver qué opina la comunidad zaracera. Dale, 11-3700-0100. ¿Qué hacemos con este lore?
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2: Bueno, abrimos las líneas y esto es lo que pasó con este alto Lore, con el perro en la cama de la novia y el que no puede dormir. A ver.
3: Bueno, es la casa de ella, la cama de ella, y no lo va a poder sacar dando órdenes cero. Así que se va a tener que acostumbrar, porque hasta le puede costar.
4: Le puede costar el vínculo, claro. A ver, yo creo que son dos cosas distintas y esto, para mí, es mi humilde opinión. Si comparten una casa, si viven juntos, si conviven,
2: sí,
4: y si de repente hay una situación, che, yo quiero perro arriba de la cama, che, yo no quiero perro arriba de la cama, o adentro del cuarto, o adentro de la casa, bueno,
2: sí, son
4: todo es charlable y debatible, obviamente, y hay que llegar a un acuerdo en pos de una convivencia sana y madura. Ahora, si él va a una casa donde ya hay una serie de normas, o sea, che, no quiero perro arriba de la cama. Bueno, listo, saco perro arriba de la cama. Mañana es, che, no quiero repasado en la tapa del horno.
2: No sé si es así.
4: Y bueno, ¿y dónde está el límite?
5: Nada que ver.
4: ¿Y dónde está el límite? Che, no, discúlpame.
5: El repasado.
4: No quiero comida calentada en el microondas. Aparte, el me gusta porque queda gomosa.
2: Pero aparte es como...
4: ¿Gomosa? ¿Te gusta gomosa?
5: No.
4: Ya que estoy caliente. No, estoy contestando en un montón de
5: fotos
4: de
5: Dolobu
4: que me están...
5: Está picante.
2: Está picante, pero aparte yo pienso, primero que el perro está hace un mes... Sí, o sea, las reglas las está poniendo en este momento ella. O sea,
4: sí, pero él no vive
2: a dormir. Déjame terminar.
4: Correcto.
2: Si él va a dormir de una vez de cada tanto a la casa de ella, una vez por semana, tampoco es tan difícil una vez por semana bajar al perro de la cama.
6: Para mí es lo más difícil, porque si el perro duerme siempre, no lo bajás una vez de la cama. Igual había mensajes, ¿no?
4: Sí, creo que sí, ¿eh?
6: Porque no, estamos muy enojados.
7: Creo que es una cuestión de negociar, pero el tema es que si ella no da el brazo a torcer, la casa de ella, la cama no. Es de ella y bueno,
4: chicos, y el perro es de ella.
5: Por favor, no nos enojemos nosotros
2: no.
5: Por los quilombos de otro.
6: Sí, es que venimos mal.
5: El día de hoy es complicado. Estamos calientes. Ahora el quilombo de otro.
4: Estamos todos en modo paredes.
5: Estamos todos en modo Ayala.
4: Sí.
5: Pero el quilombo de otro no es nuestro.
2: No.
8: Tenés que plantearle algo porque tenés que hablarlo a este tema. Sería, mira, hagamos algo. Cuando yo vengo a verte a casa, no me quedo a dormir. Vengo a verte, cenamos, qué sé yo, la pasamos bonito, pero no me quedo a dormir. Andá a dormir a casa.
5: Sí, está bien, cenamos, pero tampoco quiero cenar con olor a perro.
6: Abrí la ventana.
4: ¿Y ves lo que te digo? Esto no para nunca.
6: No.
4: Che, fui al baño y la toalla tiene olor a perro.
6: Claro.
4: Bueno, acá vive un perro.
6: Claro,
4: maestro.
6: Patiendo bien en el piso. Bueno.
4: Yo te traigo ropa con pelo. Porque cachete es un perro que deja pelo por todos lados. Pero es el perro que está en mi casa que adoptaron mis hijas y ya está.
6: Ay, Mariano, me parece una falta de respeto que vengas a trabajar con pelos de tu perro.
4: No entra a mi habitación. Cuando la puerta de mi habitación está abierta, cachete entra, lo mismo que hace es se ha vuelto y se va. Y en el cuarto de mis tres hijas se sube a la cama y duerme, elige con cuál duerme. Cachete se elige en qué cama duerme.
2: ¿Entendés?
4: De acuerdo a la que esté durmiendo o no. Pero es una decisión de ella y su cama. Después digo, chicas, pongan al lado la sábana. Viene una amiga a dormir, fíjese el olor a perro a la sábana, resuélvaslo. Pero digo, no, acá hay un muchacho que va a dormir de visita.
2: Sí.
4: No sé, qué sé yo, no sé. ¿Qué sé qué decir?
2: No sé, ¿verdad? Chicos, no nos vamos a poner de acuerdo.
4: No, no, porque estamos todos en modo paredes, en modo
5: sensible. Estamos sensibles.
4: Estamos sensibles.
5: Sí.
4: Pero lo dimos todo como la selección.
2: Lo mejor que puedes hacer es llamar a la 100, hablas con nosotros
6: mejor.
2: Y te convertís en semifinalista del día de tu casa, González.
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2: Les habla su comandante del vuelo 7711 con destino a Buenos Aires. Les pido que se ajusten sus cinturones de seguridad porque estamos pasando por una zona de nubosidad densa. Y miren qué casualidad, a mí me agarró una nube y no me puedo acordar de la canción O sí, yo tomo mate cocido y qué, estaragüí el que siempre tomé, O sí y qué. Así que si alguno se acuerda, se lo comunica de inmediato a nuestro personal de a bordo. Muchas gracias.
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1: Sí. Pam, pam, pam, pam, pam. Y tenemos semifinalista del día, es Lorena Avance.
2: Sí, Lore, venimos de Lore en Lore.
1: Todo tiene que ver con todo hoy.
2: Sí, la voz te llamó Lore.
1: Exacto.
2: Tuvimos un alto Lore.
1: Exactamente.
2: Y ahora la semifinalista de hoy es Lore.
1: Exactamente. Sus últimos tres números del DNI, 287.
2: Es de Rojas, provincia de Buenos Aires, y de Carabelas, en realidad, que es una localidad de cerca Rojas, provincia de Buenos Aires. Y ahí quiere la casa si
1: ahí
2: llega a ganar,
1: ¿eh?
2: Carabelas en Rojas, provincia de Buenos Aires. Así que le mandamos un beso enorme a Lorena Avance, con B larga y Z final, Avance. Último tres del DNI, 287. Felicidades, Lore, sos la semifinalista del día de hoy. Alta Lore, la semifinalista de hoy. En tu casa con Sarasa, con Vivienda Roca.
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2: 10 minutitos para las 4 de la tarde. La frase que te habilita para jugar, ¿está lista, Anita?
3: La frase está lista y yo, bueno, ¿vos? ¿Cómo puedo? Porque
4: ¿y vos cómo llegás?
3: Porque ya venimos golpeados, acá no paramos de pelear por el lore.
2: Estás como
3: claro. Claro, estoy en una pierna.
4: Ay, sí. Qué tardecita.
3: Qué día, ¿no?
4: Qué día.
3: Aparte, recién el lunes.
4: Sí.
2: Ella se compró un perro y vos no querés saber nada.
4: No, igual en la casa ella no,
3: no
4: pienso
3: no
4: ir.
3: Me vas a
4: la,
3: no,
4: si llamada lo de Anita no hay.
5: No, no hay.
3: Yo te diré lo que podemos hacer. Amémonos a escondidas, nena.
6: Yo te diré.
3: Ahí está. Yo les avisé que no estaba bien.
4: Yo te diré lo que podemos hacer, amémonos escondidas, nena, canta
3: nena,
4: Miranda.
3: Claro.
4: Esta es la frase que te habilita para jugar a las 4 de las 4. 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
2: Bueno, abrimos la última hora, Juli, 3 minutos de las 4 de la tarde.
3: Sí, chicos, claro, y el país se detiene.
2: Una vez más, igual que ayer.
3: Igual que ayer.
2: Pero por otro motivo.
4: ¿Igual la selección?
2: No es el mejor del mundo.
3: No es por la selección, Anita.
2: No es el mejor del mundo.
3: Para que llegue la
2: selección. Es el mejor de las 100. No es el capitán, es uno de los nuestros.
4: Qué lindo. ¿Eh?
2: Mirá. No es Nico González, no es el hijo del Cholo Simeone, pero juega en todas las posiciones.
3: Ay, Dios.
2: Es Santiago Calzarotto.
5: Mirá, el horno no está para bollos.
3: No.
5: Estamos todos muy sensibles.
4: Muy tensos.
5: Es un día de hipersensibilidad.
3: Sí.
5: Cualquier chiste que nos quieran hacer, el caso es Mariano, que se está peleando hace 2 horas con los españoles, que les conté. Aflojá, Mariano, porque vi lo que le estás poniendo cosas feas.
2: Estoy poniendo cosas, no, porque la estoy picanteando un poco. Pero aparte, porque se sigue viralizando el reel ese y la interacción con los comentarios. Sí. Es re loco, pero cómo funciona el algoritmo.
3: El algoritmo.
5: El engagement.
2: Como ve mucha interacción en los comentarios y de distintos países,
4: lo
2: sigue mostrando más porque siguen entrando, claro. Y yo no sé si no tengo un público ahí en España para un día que me declaren persona no grata y no entrar más.
5: Claro.
2: Toda la barbaridad que les estoy diciendo.
5: Claro.
2: No, nos estamos divirtiendo.
5: Yo quiero saber este chiste que hizo este piloto.
3: A ver.
5: ¿Qué es? ¿Está bien? ¿Es chistoso? ¿Fue gracioso? ¿O directamente esto es mala persona? Eso no se hace. Es un piloto de un vuelo de una línea española.
2: Sí.
5: Que está llegando al país con el avión lleno de argentinos.
2: Correcto.
5: Y él, por el altavoz.
3: Ya me puse de mal.
5: ¡Para! No te pongas mal. No te pongas mal. Vamos a verlo y vamos a escuchar lo que hace y después lo debatimos. Ay. Escucha.
6: Forman que ha sido un partido muy disputado hasta el final, con prórroga incluida. Los dos equipos lo han dado todo. Pero la final de un mundial, lamentablemente, solo la puede ganar uno. Desde aquí queríamos dar la enhorabuena a nuestros compatriotas argentinos.
4: ¡Ay, no!
3: ¿Me estás jodiendo?
4: No.
5: Claro, todo el avión festejaba.
4: ¿Y ahí les dicen que joda o se enteran cuando bajan?
5: Todo, claro.
3: Ay, qué imbécil. No, me puse
5: Los pasajeros con remera con camiseta de Argentina. Diciendo, somos campeones del mundo.
3: Estás jodiendo, no, te juro, me puse violenta.
5: Un vuelo que justo viajó a la hora del partido.
3: ¿Pero cómo lo arregló después este señor? No, decime que lo arregló.
5: No lo arregló.
4: Claro.
5: Bajaron todo pensando que...
2: Bajaron todo y él y todos se enteraron que habíamos perdido, claro. Y el tipo
4: y
2: hizo una
4: joda. Y
2: al piloto
4: ni lo ubicá después.
2: Al piloto se va a pasar por otra puerta y
4: claro,
2: se va por otra manga.
4: Ni lo ves.
5: Esto es...
4: Ay, qué tipo odioso.
5: ¿Un buen chiste? O, no, sos una mala persona.
3: Sos una mala persona. Sos un desubicado.
5: ¿Y si fuese al revés?
3: Ay, yo no haría.
5: ¿Marías?
4: No. Nos estaríamos riendo igual.
2: Mira, acá en hay un momento... La diferencia no está en... Hacerlo o no hacerlo. Perdón, la diferencia está entre hacerlo o no hacerlo. Porque estas maldades ocurren y se nos ocurren a todos.
5: Sí.
2: Ahora, ahora no, digo, hace unos años, mi papá Ulises lo ascendieron.
5: Sí, lo llamó el CEO. Está con el Diego.
2: Está con el Diego y con la Tota y la Porota. Le dimos de baja su celular y un tiempo después, evidentemente, la compañía vendió el chip. Vendió en la línea, porque un día a mí me aparece activo el contacto y veo una foto de un Winchi con el teléfono de mi papá agendado, como papá.
4: ¿Cuánto lo habías borrado?
2: No, yo no lo había borrado, pero no lo había borrado porque tengo unos audios, claro, mensajes y no borré.
4: Lógico.
2: Y digo, ¿cómo puede ser? Y después digo, claro, la compañía al tiempo vuelve a vender el número.
5: Claro.
2: Y venía el día del padre. Y a nosotros nos había quedado un grupo con mis dos hermanos, mi viejo y yo. Y yo digo, lo llamo a este chabón, le digo que pongo una foto, le explico quién soy,
4: no,
2: le digo que pongo una foto de perfil de mi papá.
4: No. Sí.
2: Y que mande un mensaje al grupo diciendo, cara de verga, no me van a saludar hoy el día.
4: No.
2: Y que llegue el mensaje del teléfono.
5: Claro.
2: Y dije, no, es un montón. Pero a mí se me ocurrió la misma maldad que a este piloto.
4: Claro.
2: La diferencia era que no lo hice porque dije, no, esto es un kilo, mis hermanos,
3: me van a putear. Me van a infartar todos.
5: Pero te digo, ¿cómo no lo hiciste? Era buenísima.
2: Este la hizo.
5: Este la hizo.
2: Esa es la diferencia entre una mala persona lo hace.
4: Todo vuelve, ¿sabes? ¿Entendés? Todo vuelve.
2: Todo vuelve.
4: Todo en algún momento le va a volver.
3: Total.
2: Absolutamente. Cara de ver.
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3: En Córdoba somos la 102.9 y sonamos a full también, en este día lunes, día del amigo y lunes de subcampeonato. Subcampeonato con alegría, es un campeonato que se entiende y se valora muchísimo también. ¿Cómo está el día en Córdoba? Mira, te contamos.
4: Hay 15 grados en Córdoba, un poquito más que acá. El cielo mayormente nublado, pero sin lluvias, cosa que acá también tenemos lloviznas. Mañana máxima de 15 y puede haber algunos chaparrones en Córdoba, donde también la gente igual ayer salió a... no sé si a celebrar, a agradecer, a encontrarse, a compartir.
3: Y a mostrar que es un gran resultado, más allá de que no fue el esperado, es un gran resultado. Y con eso nos quedamos, che. Un beso a todo Córdoba, somos la 102.9, ahí somos la 100.
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13: 24 minutitos pasaron de las 4 de la tarde. Llegó el momento de jugar a las 4 de las 4. ¿Quién está del otro lado? Hola.
14: Hola, Mirta.
13: Hola, Mirta. ¿Cómo estás?
14: Todo bien.
13: ¿De dónde sos?
14: De San Martín.
13: De San Martín.
14: Un poco bien, un poco mal, un poco triste.
13: Como
14: pero
13: todos.
14: Bueno.
13: Hoy tenemos un día de fastidio. Estamos intratables hoy, así
14: lo
13: que
14: lo pensás un poquito y te caen unas lágrimas. Ay, pues sí. Casi seguís.
13: Es terrible, te entiendo. Mirta, ¿te acordás la frase que te habilita para jugar?
14: Sí, yo te diré lo que podemos hacer. Amémonos a escondidas, nena.
13: Sí. Bueno, estás habilitadísima para jugar, Mirta.
14: Listo.
2: Hola, Mirta, ¿cómo estás?
14: Todo bien, ¿cómo estás, Mariano?
2: Bien, Mirta, todo bien. ¿Vos cómo estás?
14: Bien, bien, bien.
2: ¿Qué vas a hacer para el Día del Amigo?
14: Y hasta ahora estoy trabajando, si es que quedamos en que tomamos mate hoy con unas amigas, pero estamos en veremos.
2: Estamos en veremos, bueno, bueno. Sí. Pero la amistad también es estar en veremos un poco y que nadie se enoje, ¿viste?
14: Exactamente, porque algunas viajaron, otras no, entonces estábamos ahí.
2: Claro, claro, no desesperéis. Aparte cayó lunes, del día siguiente a la final del Mundial, entonces bueno, hay que ser pacientes.
14: Sí, un lunes un poco chueco.
2: Así es que... Sí, es verdad. Pero bueno, ¿de dónde sos, Mirta? Contanos.
14: De San Martín.
2: De San Martín, bien. Mirta, Agustín tiene 3 en 23, Laura tiene 3 en 24. Vamos a jugar con cultura general, cine y series, historia o deportes.
14: Deportes.
2: Deportes, muy bien. Mira, perfecto, acá está. Tiene opciones, ¿eh?
14: Está bien.
2: Vamos entonces. Vamos. Mirta, vamos con todo. Preparado, tiempo en el aire, ya. ¿Qué deporte practica Tiger Woods? ¿Pádel, tenis o golf?
14: Golf.
2: Sí, ¿en qué país fue sede del Mundial de Fútbol de 1986? ¿Estados Unidos, México o Italia?
14: México.
2: Sí, ¿qué torneo de tenis se juega sobre césped? ¿Roland Garros, US Open o Wimbledon?
14: Wimbledon.
2: Sí, ¿en qué club debutó profesionalmente Facundo Medina? ¿En River, Boca o Racing? Dale, dale.
14: Racing.
2: No,
14: Racing.
2: Tiempo. No, pero metele. Oh. Era River, ¿eh? Pero hiciste tres en... 3 en 29, ¡ay! ¡No llegamos! ¡Ay, ay, ay! Por poquito, Facu Medina, que jugó un mundial, y jugó un muy buen mundial, jugó
15: sí,
2: Facu Medina.
15: Claro.
2: Debutó en River Plate, che. No pudo ser por muy poquito, mira, un beso enorme. Y que siga muy bien. Buen lunes. Chau, chau, chau. Seguimos jugando a las 4 de las 4 por 1 millón de pesos en casasilvia.com.
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1: Bueno, 5 menos 20, seguimos en nuestra tarde zaracera del Día del Amigo, con un rato todavía de cositas para compartir con vos.
2: Hablando del Día del Amigo, que es sinónimo de festejo, de reencuentros, de siempre de juntada, la excusa perfecta para ver esos amigos que no ves hace un montón, para juntarte a tomar, a comer, a lo que sea, celebrar en realidad en muchos países del mundo. Pero ¿por qué el 20 de julio?
3: ¿Ustedes saben? ¿Por qué? No tengo idea.
2: Bueno, se remonta a un día histórico para la humanidad, el 20 de julio de 1969, cuando un grupo de astronautas de la NASA, enviados por Estados Unidos, llegó por primera vez en la historia al satélite de la Tierra pisó por primera vez la Luna.
1: ¡Ah, claro! En el año 69.
2: Exactamente. En todo momento, este señor, que además tenía un montón de profesiones, argentino, por supuesto, Enrique Ernesto Febraro, odontólogo, psicólogo, escritor, profesor y músico argentino, a este señor le pareció que era re buena fecha para que fuese la fecha el Día Internacional del Amigo, argumentando que era un gesto de amistad de la humanidad hacia el universo.
1: Bien.
2: Ese fue su entender. Y además de que era un hecho histórico para toda la humanidad, iba a ser una suerte de fraternidad ante el impresionante logro. Como él tenía muchos contactos y pertenecía al Rotary Club, decidió escribir una carta para justificar su idea y envió 1000 copias que llegaron a 100 países. En 1972 registró su idea en el Registro de la Propiedad Intelectual y en 1979 quedó decretado. Le contestaron 700 personas que dijeron que le parecía una excelente idea.
1: Mira.
2: Y desde entonces en Argentina, Brasil, Uruguay, Chile y España comenzó a celebrarse el Día del Amigo el 20 de julio. Y en otros lugares más, por supuesto, también hay algunos que tienen el 30 de julio. Pero lo cierto es que el 20 de julio es el día universal para todos o la mayoría de las personas, y tiene que ver con este hecho histórico de la humanidad, en donde, según Enrique Ernesto Febraro, la humanidad se estrechó con el universo.
1: Qué loco, ¿no? El día que el hombre pisó la Luna, que aparte levantaron como un teléfono intercom en la Luna, en la
3: un teléfono fijo.
1: Y hablaron acá con el presidente de los Estados Unidos y dijeron, ¿todo bien? Sí, todo bien, no había delay. No
3: se
1: nada.
3: Comunicaron.
1: Se comunicaron. Acá yo ayer iba hablando por Avenida Córdoba y a la altura Billinghurst se corta siempre cuando se cambia de antena.
3: Muy raro todo. Muy raro todo.
1: Y estamos en el año 2026 y se cortó. Y ahí no se cortó.
2: No se cortó. Pero bueno, lo cierto es que para variar tenía que ser un argentino. Es que se le ocurra, ¿no?
1: Qué lindo que sos. Qué lindo.
2: Feliz día.
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0: quiero hacerte el amor. Escucha, ¿eh?
1: ¿Qué es esto?
2: El amor de mi vida.
0: Y arranca. Los Ángeles Azules y María Becerra.
1: Cantó el himno. Viste que yo el viernes te dije, ¿no? Les tiré el dato en privado a ustedes.
0: Qué bien, es verdad.
1: Lo había escuchado.
0: A María Becerra.
3: Vos dijiste, la Sole no va. Va, claro, María Becerra.
0: Te digo, la falta que me hizo en el show del medio tiempo ver a los Palmeras.
3: Sí, señor.
0: Se me hizo como un agujero en el pecho que yo no, hasta último momento, dos cosas esperé.
3: Sí.
0: Un gol agónico.
1: Sí.
0: Y que en el entretiempo, de repente, se abriera una soja de palmera.
3: Sí.
0: Y sonara pam, pam. Y digo, pasa.
3: Porque aparte estuvo cantando el ex de Amalia Granata.
0: Que cantó
1: Robbie Williams.
3: Y fue a cantar en jogging.
0: Con una cadena colgando que yo no me animaría a ponérsela a cachete.
3: Claro, uno.
4: Hay cada uno que se viste. Mira.
3: Vas a laburar en jogging y te dicen, no puedo venir, sos un croto. Ahora, ¿lo hace el señor? ¡Ay, qué canchero!
1: ¿Cuál es el próximo mundial si juegan algunos partidos acá? Tengo entendido, ¿no?
0: Sí, claro. Ahí nos desquitamos.
1: Ahí, la palmera, todo lo que quieras.
0: Sí. O de última, si no era los palmeras, porque ahora entiendo que bueno, el amigo Marco Camino está retirado, Cacho de casa abrió su propia banda.
1: Hubo líos.
0: No sé, qué Flores. Sé yo, la T y la M, para de acá, ¿viste? ¿Qué sé yo?
1: Pero no se nos dio.
0: No se nos dio.
1: Tuvo María Becerra.
0: Será en el próximo mundial.
4: Bueno.
0: Che, nos vamos, Juli.
4: No fue el día ayer.
1: No.
4: ¿Qué va a ser? Nos tenemos que despedir, se quedan con Lapa y Mar, una tercera, un día agitado. Nos reencontramos mañana para zarasear juntos puntualmente, bien vestidos, perfumados.
1: Sí, claro.
4: No.
0: Y como dignos subcampeones.
3: Sí, señor.
4: Dignos subcampeones.
0: Feliz día del amigo, amigos.
4: Feliz día.

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1: Buenas tardes para todos, bienvenidos a este atardecer de un día agitado por la 100, 5 de la tarde, 6 minutitos, día complejo, es el día después. Voy a saludar a Mariela Fernández. ¿Cómo andas, Maru?
2: Hola, Lape, ¿cómo va? Buen lunes y buen inicio de semana para todos. Difícil,
1: Es un día complejo, difícil.
2: Pero bueno, poniéndole acá...
1: El pecho. Exactamente. Pero bueno, tenemos que estar tranquilos, ¿no? Felices
2: de que ha sido un gran mundial.
1: Un gran torneo. Llegamos a la final. Un
2: torneo, totalmente.
1: Llegamos a la final. Así que le ponemos siempre la mejor onda. Vamos a poner buena música.
2: Claro que
1: es
2: sí.
1: Como que, viste, te falta algo, ¿no? Viste que te despertaste y decís, ¿y qué hago? Viste, como que. No sé, me sentía como vacío.
2: Mira.
1: Pero bueno, es la derrota. ¿Qué vamos a hacer?
2: Igual.
1: Es así. Así empezamos nosotros, amigos queridos, quédense. Este es el atardecer de un día agitado por la 100. Hasta las 8 de la noche les hacemos compañía y le ponemos buena música a la vuelta a casa. Quédate.
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1: Bueno, está todo bien. Hasta que me pedís, che, ¿me compartís un poquito el postre? El achocotón.
2: Claro, no.
1: El postre no se comparte.
2: El postre no se comparte.
1: Qué sé yo, uno, viste, un poco concurriendo.
2: Está todo bien hasta ahí. Hasta ahí.
1: O, por ejemplo, está todo bien hasta que te doy el mate y me lo devolvés. Me devolvés la bombilla con toda sucia, viste, con comida.
2: Uy, no.
1: No. Ahí se pudre todo. Exactamente.
2: Ahí se pudre todo. Está todo bien hasta que abrís la heladera con hambre y te das cuenta de que no hay nada para picotear, para resolver y nada, tenés que salir a comprar cositas, algo.
1: Exacto. Está todo bien hasta que te vas a la peluquería, vas a verlo al Tano, que es mi peluquero amigo,
2: sí,
1: y te corta mal.
2: No, eso hasta ahí nomás. Que no corte mal el peluquero. Está todo bien que compartamos pizza, pero está todo bien hasta que te la pedís con ananá.
1: No, ¿cómo ahí estás a pedir pizza con ananá?
2: Hasta eso ahí está todo bien, pero ahora, si la pedís con ananá.
1: Perdón, es un insulto eso.
2: ¿Verdad? Es un insulto.
1: Exactamente. Está todo bien hasta que te presto el libro, ¿viste? Y después no lo devolvés nunca más.
2: Bueno,
1: yo tampoco a veces devuelvo los libros que me prestan, es una cosa de loco. Bueno, atención, amigos queridos, llamame Tano y vos también, dale, el Tano Gardó. 11-3700 bien, está todo bien hasta que. Dale, te quiero escuchar.
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1: A las 5 de la tarde, 25 minutos, te acompañamos, estés donde estés. Acordate que este es el atardecer de un día agitado aquí, en la 100.

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2: Está todo bien hasta que te ganan la final del mundo. Uf. 10 minutos antes que termine el tiempo suplementario. hasta ahí, Dios mío. Bueno, queremos escucharte. Aló.
3: Está todo bien hasta que le pones soda o hielo al vino.
2: ¿Ah? Pues, yo le pongo hielo, che.
0: Yo a veces prefiero también que venga ya en su temperatura.
2: Está bien,
0: justa,
2: pero
0: si no,
2: para
0: un poquito de
2: aguarlo
0: hielo.
2: Un poco.
0: Sí,
2: ¿no?
0: Un poquitito.
2: No, para nada.
0: Hielito chiquito, para pequeño.
2: Hola.
4: Está todo bien hasta que me agarras el silbato y lo usás. No, el silbato no se presta.
2: El silbato debe ser árbitro. Árbitro de fútbol debe ser ella.
0: Mirá, claro.
2: El silbato no se presta, me gustó. Hola.
5: Tape Maru. Hola. Buenas tardes. ¿Está todo bien hasta que me insultás la pincha con la lana?
2: Lo mismo que dijo Maru. Exactamente. ¿O está todo bien hasta que te traes un

0: Quinotos al whisky.
1: Exactamente.
0: Crema menta granizada.
1: Hay que sacar sus gustos. Hola.
2: Está todo bien hasta que me pedís plata prestada.
0: Más en estas épocas.
1: En esta época es complicado.
0: Que te devuelvan.
1: El tema es que te lo devuelvan, ¿viste?
0: Claro.
1: Bueno, amiguitos, está todo bien porque vos estás escuchando La 100.
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0: Gloria Gaynor suena en la 100. Un tema de un grupo justamente, mira vos, de New Jersey es el grupo. Qué barba, qué temazo. Amigos queridos, tantas veces nos vamos a New Jersey, ¿no? En estos días, en estas últimas horas. Bueno, está llegando la escaloneta, ahora te cuento todo.
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0: Nueva polémica en el Congreso. Los senadores pasarán a cobrar 12 millones de pesos y varios rechazaron el aumento. Es un aumento salarial acumulado del 6,6% para todos los trabajadores legislativos. Eso impacta automáticamente en los salarios de los senadores. Por ahora no hay intención de derogar la norma que establece el enganche.
2: Investigan en Paraguay a un niño con un gran parecido físico a Loan, que apareció en televisión. El menor lució una camiseta argentina durante la cobertura televisiva de una exposición y provocó repercusión en redes sociales. La policía paraguaya realizó verificaciones en el predio ferial para corroborar su identidad.
0: El gobierno descartó decretar el feriado nacional después de la llegada de la selección. Ya es decisión tomada en la Casa de Gobierno. Sostienen que la decisión corresponde a la determinación propia del plantel de no festejar el subcampeonato del mundo. Sin Leo Messi, la delegación argentina llega en un ratito, 6:15, 6:20 está aterrizando el avión en Ezeiza, después van a ir en colectivo hasta el predio donde cada uno va a retirarse con su familia. Pronóstico del tiempo.
2: 12 grados 3 décimas la actual, con cielo cubierto con lloviznas. Para esta noche cielo mayormente nublado y una temperatura de 11 grados. 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
0: Y Leo Messi rompió el silencio después de la derrota, dijo el dolor es muy grande, lo puso en un posteo, valoró el esfuerzo del grupo por alcanzar dos finales consecutivas, felicitó al campeón del mundo España, logramos unirnos como país, dijo, y estar todos juntos compartiendo el inmenso orgullo de ser argentinos. Messi estaría llegando entre mañana y el miércoles a la ciudad de Rosario. 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

dicen, buen maestro, Billy Idol, suena la 100, atención, porque hubo un accidente de un auto en la autopista Perito Moreno, sentido Liniers. Esto es altura salida de Jonte, el carril derecho está restringido y se cierra la rampa, hay retrasos para salir al acceso oeste. Después en la autopista Buenos Aires La Plata también hay reducción de calzada, hay obras de un cuarto carril. En Villaluro, Alberdi Guay, hay un choque y vuelco. El SAME asistió a una persona herida, ya se habilitó el paso. Atención en Ezeiza, porque hinchas están esperando a los jugadores de la selección. Están sobre la autopista, sobre la Richeri. Y hay todo un control policial, por eso hay demoras en las inmediaciones. Si llegás a tomar un avión ahora, andá una hora o dos horas antes, porque la marcha es lenta. Hay gente en el costado del camino y está la policía.

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4: 6 de la tarde, 24 minutos. Seguimos juntos en el regreso a casa compartiendo.

acaba de llegar la selección, acaba de aterrizar. Y hablando de eso, después del día de ayer de la final, Lionel Scaloni, que hay que escuchar, dejó una frase que vale la pena repetirla. Dice él: para seguir se necesita volver a resetearse, volver a formar un grupo como este. Y ahí se largó a llorar, ustedes recuerdan. Lo siento, me duele en el alma, y se levantó y se fue. Y vos sabés que Scaloni no habló de esquema, no habló de estadística, no habló de individualidades, habló de un grupo. Y me parece que ahí está la enseñanza más grande, un grupo, en un mundo, en una realidad, en donde muchas veces se premia al que sobresale solo. Este equipo de jugadores, equipo técnico, nos recordó que las cosas más importantes se construyen entre todos. Que el compañerismo no es solo una linda palabra. Es respetar, es alegrarse por el otro, es saber esperar el momento propio y entender que nadie va a llegar lejos si camina solo. Y lo que me emociona de este grupo, de esta selección, no solo es cómo juega, es cómo se trata. Cómo se tratan los jugadores, con la humildad con la que habla el que hizo el gol. Con el abrazo del que quedó en el banco. Con el respeto entre todos y ese reconocimiento constante al compañero. Nadie se salva solo. Y esto no se improvisa. Por eso tenemos que agradecer eternamente al líder de este grupo, que se llama Lionel Scaloni, además de Leo Messi. Eso se va construyendo de a poco. Por eso Scaloni a lo mejor se emocionó, porque sabía que estaba hablando de algo mucho más difícil de encontrar que un buen equipo. Es un gran grupo humano. Las vitrinas pueden estar llenas de trofeos, pero el trofeo más grande es tenerse a otro al lado y caminar juntos hacia ese destino, cumplir sueños y disfrutar jugando a la pelota, que es lo que quieren hacer. Y nunca olvidándose de quiénes fueron, de dónde salieron y quiénes les compraron los primeros botines. Como dijo el capitán, qué orgullo ser argentino. Gracias, jugadores.

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